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1: 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Good evening, fans and warriors of the 21st century ball game. 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Estás escuchando Gritos de Combate con el Cardenal de Aztlán. How are you doing, my beloved listener? ¿Cómo se encuentran, mis queridos radioescuchas? Espero que se hayan ejercitado en este día, ya que llegamos a los 70 grados. Yes! 70 degrees, so I hope you got the chance to enjoy activities outdoors. You must exercise outdoors. You need to feel the sun. So take advantage of these days. Y de inmediato mando saludos con el viento de Ejecatl all the way to Dallas, Texas. A mi brother y pupilo, Rodrigo Rorro de Alba. He was a great offensive lineman who played for the Gamos. And who could forget that amazing 1995 season? ¿Quién podría olvidarse de esa temporada mágica de 1995, in which los Gamos, they were champions in high school football? Así es que abrazo, mi querido Rorro. Saludos también con el viento de Ejecatl allá en Tenochtitlán, a Cuauhtémoc Vargas, también a Ale y a la gran portera Monse. Keep up with the good work, Monse. Sigue haciendo esas atajadas tan importantes en esos juegos. And do not forget, the most important thing is to have fun. Lo importante es que te diviertas. Así que aquí estamos en una edición de Gritos de Combate. Y me arranco con mi primera historia. Las guerras floridas del fútbol americano. Woody Hayes y sus Buckeyes frente a Michigan. En el corazón del mundo mexica existía una forma especial de guerra. No era una guerra para destruir imperios. Era una guerra para honrar al enemigo. La llamaban Xochiyahuyotl, la guerra de las flores. The Flower Wars of Football, Woody Hayes and his Buckeyes versus Michigan. In the heart of the Mexica world, there was a special kind of warfare. It was not a war to destroy empires. It was a war to honor the enemy. They called them Xochiyahuyotl, the Flower Wars. Estas guerras floridas ocurrieron en Mesoamérica entre 1454 y 1519, durante más de 6 décadas. Warriors from Tenochtitlan, Tlaxcala, and Texcoco met on agreed upon fields to fight. No eran guerras permanentes, eran conflictos regulados. Buscaban demostrar valor, disciplina y honor. They sought to demonstrate courage, discipline and honor. The warriors marched into battle amidst copal smoke, sacred flowers, and chants dedicated to the gods. The empires knew when it was time to fight. Sabían dónde encontrarse y sabían que el objetivo no era exterminar al rival, era probar el valor del guerrero. En lugar de matar al enemigo en el campo de batalla, el propósito era capturarlo. The prisoners were taken to the temples. There they became offerings to the deities. For the Mexica, war wasn't just politics, it was cosmogony. It was religion. It was the balance of the universe. Cada batalla era un ritual. Cada prisionero era una ofrenda. Cada victoria, una flor en el altar del universo. Every battle was a ritual. Every prisoner was an offering. Every victory, a flower on the altar of the universe. Siglos después, en otro continente, en otro tipo de campo de batalla, esa misma lógica volvería a aparecer. No en templos de piedra, sino en estadios gigantes llenos de 100,000 voces. Centuries later, on another land, on another kind of battlefield, that same logic would reappear, not in stone temples, but in giant stadiums filled with 100,000 voices. The stage would be college football. Y la guerra sería Michigan contra Ohio State. And the war, it would be Michigan versus Ohio State.

Welcome back. Bienvenidos de regreso. 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Sending greetings with the wind of Ejecatl all the way to Tenochtitlan, en específico a la colonia del Valle. Saludos allá en Concepción Beistegui, en el restaurante Buongiorno. Saludos a Marco Fersuli, Vange y los campeones. Y ahí a media cuadra del Buongiorno está también mi querido hermano David Corona, gran diseñador que está al frente de Buró Diseña, al lado de su acompañante, compañera y colega Adriana, y por supuesto también al buen Matías. Felicidades, Matías, por haber ingresado a la universidad. Continúo con mi historia de esta noche. Esta historia es las guerras floridas del fútbol americano colegial, Woody Hayes y sus Buckeyes frente a Michigan. The Flower Wars of Football, Woody Hayes and his Buckeyes against Michigan. El origen del Teyautlani. Antes de convertirse en uno de los entrenadores más temidos del fútbol americano, Woody Hayes era simplemente un estudiante en Denison University. Entre 1931 y 1935, Hayes jugó como tackle para el Big Red de Denison. The original de Teyautlani. Before becoming one of the most feared coaches in football, Woody Hayes was simply a student athlete at Denison University. Between 1931 and 1935, Hayes played the tackle position for the Denison Big Red. He was a multifaceted athlete. In addition to football, he played baseball, assisted in boxing, and spent hours training his body and mind. In the classroom, he studied history and English. He didn't know it yet, pero estaba absorbiendo historias de imperios, guerras y estrategias, semillas que algún día crecerían en su filosofía. But he was absorbing stories of empires, wars, and strategies, seeds that would one day grow into his philosophy. Then came World War II. Hayes served as a lieutenant commander in the Navy. The real world changed his worldview when he returned. Denison le ofreció el puesto de entrenador en jefe en 1946. Ahí comenzó la transformación. El joven tackle se convirtió en un estratega,
un general, un hombre que veía el fútbol americano no solo como un deporte, sino como un combate ritual. Denison University offered him the head coach position in 1946. That's where the transformation began. The young tackle became a strategist, a general, a man who saw football not just as a sport, but as a ritual combat. La Guerra de 10 Años. En 1969, el fútbol americano colegial entró en una de sus eras más legendarias. The 10-Year War. In 1969, college football entered one of its most legendary eras. Two coaches, two philosophies, dos filosofías, dos imperios. Woody Hayes at Ohio State, Bo Schembechler at Michigan. Durante una década, de 1969 a 1978, ambos programas dominaron completamente la conferencia Big Ten. La conferencia tenía 10 equipos, pero la realidad era distinta. The Big Ten Conference had 10 teams, but the reality was different. Journalists began calling it the Big Two and the Little Eight, porque mientras el resto intentaba competir, The Ohio State University y Michigan estaban luchando su propia guerra. Ohio State and Michigan were fighting their own war. The final tally for that decade would be almost perfect. Bo Schembechler would win 5 games, Woody Hayes would win 4, and one would end in a tie. 10 battles, 10 years, 2 empires, just like the Aztec Flower War.

Welcome back. Estás escuchando gritos de combate con tu cuatacho, el cardenal de Aztlán. Mando saludos con el viento de Ejecatl hasta Cuernavaca, o quizás en los Países Bajos, donde quiera que se encuentren Betty y Poncho, grandes inspiradores del cardenal. Y también saludos a Pame Rodríguez. ¡Felicidades, Pame! Bien hecho, toda una dermatóloga oficialmente acreditada por los altos rangos de la medicina. Great job. Congrats, Pamela. Y también mando saludos con el viento de Ejecatl, all the way to Denver, Colorado, a mi amiga Yvonne. Espero estés pasando unos días espectaculares con tu hijo. Y espero esta historia de Woody Hayes sea inspiradora para el Big Red de la Universidad de Denison. I continue with my story. The Flower Wars of Football, Woody Hayes and his Buckeyes against Michigan. Primeras flores de la batalla. El combate comenzó violentamente en la patada inicial. Ohio State recuperó un balón suelto de Michigan. First flowers of the battle. The battle began violently. On the opening kickoff, Ohio State recovered a Michigan fumble. The stadium roared as if 1,000 drums were beating simultaneously. But the Wolverines held firm. Ohio State only managed a field goal by Fred Schramm. 3-0, 3-0. La primera flor del combate. La respuesta de Michigan. El partido se volvió una batalla táctica. Los Wolverines comenzaron a mover el balón con paciencia. En la segunda mitad, el quarterback Don Moorhead encontró a Paul Starova con un pase de touchdown de 13 yardas. In the second half, quarterback Don Moorhead found Paul Starova with a 30-yard touchdown pass. The stadium fell silent, but the extra point was blocked. The score remained 10-9. The battle was still ongoing. El momento del sacrificio. Durante gran parte del tercer cuarto, Ohio State no pudo conseguir un 1-10. La ofensiva parecía estancada. The moment of sacrifice. The offense seemed to stall, but in ritual wars, the decisive moment always arrives. Then the running game awoke. Like a jaguar warrior rising from the dust, the Buckeyes slowly gained yards and advanced into Michigan territory. Fred Schramm punted again, kicked again, 39, a small lead, but very, very important.
el golpe del destino, the blow of fate. Michigan intentó cambiar el ritmo del combate. Moorhead lanzó un pase buscando abrir el campo. Michigan tried to change the pace of the game. Moorhead threw a pass looking to spread the field, but safety Stan White came up with an interception. La devolución dejó el balón en la yarda 9 de Michigan. Tres jugadas después, Rex Kern encontró a Leo Hayden en la zona de anotación. Touchdown, 20-9. The return left the ball at the Michigan 9-yard line. Three plays later, Rex Kern found Leo Hayden in the end zone. Touchdown, 29. Ohio State erupted. The roar of the crowd sounded like a war cry, as if thousands of invisible flowers were falling onto the field.

Welcome back. Mando saludos con el viento de Ejecatl al buen Germán García, alias Lupe. Y por eso levantamos con mi alien desconocido este tarro de cerveza. That's why with this fabulous cold beer we say cheers and we say que chupe Lupe. Thank you, brother, for standing close to El Cardenal in difficult moments. Y saludos también allá en Apodaca a mi buen brother carnal Guillermo también jugó con los Gamos del Colegio e Instituto México y también del Centro Universitario México. Y cómo olvidar, how am I gonna forget that 1984 year when we were in combat, good, really close friends, hitting each other as hard as they could, because honor and playing football at maximum speed was the key to be successful on the gridiron. Muchas gracias, Memo. Sabes que estás en mi corazón siempre, brother. Siempre estaremos juntos porque desde chamacos aprendimos el valor de la amistad y el valor de llevarla a cabo y de demostrarla también en el campo de juego, en esas batallas contra los Redskins del Estado de México. Y continúo con mi historia de esta noche. El resultado. Cuando terminó el partido, las estadísticas mostraban el dominio de Ohio State. Los Buckeyes cerraron con 329 yardas totales. Michigan 155 yardas. When the game finished, the statistics showed Ohio State's dominance. Buckeyes 329 total yards. Michigan 155 yards. Revenge was complete. Ohio State rose to second place in the nation, although weeks later they would lose the national championship en el Tazón de las Rosas against Stanford. Pero eso no cambió el significado de aquella batalla, porque en la rivalidad Michigan-Ohio State, the true glory, isn't it, in the rankings, it's in the winning, the annual war, la guerra de cada año. El fin de la guerra con Hayes. La guerra de 10 años terminaría abruptamente en 1978, cuando Hayes golpeó a un jugador rival en el Gator Bowl tras una intercepción. The end of the war with Hayes. The 10-year war would end abruptly in 1978, when Hayes punched an opposing player in the Gator Bowl. The incident led to his dismissal. No! El general fell, but the war

You're listening to the end of your favorite Monday night show. Estás escuchando el final de tu programa favorito de los lunes por la noche. Gracias, Radio Escuchas. Thank you, listeners. And remember, keep being activists. Sigan siendo activistas. Sigan siendo resilientes. Keep being resilient. And do not forget to listen to your spirit and your guts. Y no se olviden de escuchar a su espíritu y a sus entrañas. Nos escuchamos en 2 semanas. 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

queridos radioescuchas. Wow, so we already made it to the fourth week of college football. Ya la hicimos, brothers, y llegamos a la cuarta semana del fútbol americano colegial. Y tu camarada el Cardenal has been really busy. He estado muy ocupado, volando de estadio en estadio. Primero aterricé en el Lambeau Field. Así es, casa de los empacadores de Green Bay. Ahí, the Cardinal landed and watched an amazing game. It was great to see the impressive written by DJ McKinney, who got a pick six for the Irlandeses Peleadores, and the score was Notre Dame 27, Wisconsin 10. It was the third quarter, 5 minutes. And then it was the drive that needed to be done with a serie contundente en la que Anthony Capp, número 54, he made what we said they were supposed to do, atacar agresivamente a los linebackers. Then Anejas Williams, he moves from the right to the middle to get the football and then getting into the end zone on a 5-yard run. Notre Dame 34, Wisconsin 13. It was the fourth quarter. Then CJ Carr lanza pase hacia la izquierda para James Jr., quien se escapa 28 yardas, 28 yards, hasta la zona de diagonales. Notre Dame 41, Wisconsin 13. Y así celebraba Drake Bowen. I was on the field, estaba en el campo, cuando de repente, después del silbatazo final, ¡pum!, una cabalgada de irlandeses se deja venir sobre el Cardenal. El Cardenal los esquiva. I dodge the fighting Irish because they are on the way to jump right there, haciendo el brinco de los empacadores de Green Bay. Y así es como tomo una fotografía. Yes, I took an image of Drake Bowen, number 34, with his body number 3, with those amazing navy blue jersey and golden numbers, y números dorados. Y Drake Bowen, número 34, concluyó ese juego con 9 tacleadas, lideró una defensa hambrienta que dominó la segunda mitad. Number 4, Notre Dame, 41, Wisconsin 13. Y así fue como empezamos a vivir esta temporada de fútbol americano colegial. Tonight is a special night because, yes, Notre Dame is winning. And their counterpart, or like the parallel team in Mexico, los Pumas de la Universidad Nacional Autónoma de México, are going through one of the roughest times ever in the history of American football at the University of Mexico. Una adversidad, un momento de adversidad en el que se enfrentan los Pumas. The Pumas are facing adversity. And this show is to remind those players. Este programa es para recordarles a esos jugadores que el fútbol americano va más allá de las estadísticas. College football goes beyond stats. And it might sound like as a cliché. Podrá sonar como un cliché. Pero
cuando la mentalidad de estar juntos y de crecer está tatuada en el alma, when the mentality of passing adversities is like tattooed in your soul, then you are on the right track. Entonces estás en el carril correcto. Esto es Gritos de Combate. Y este programa lo dedico a los Pumas CU 2026.

Bienvenidos de regreso. Welcome back. So this is one of those nights. Esta es una de esas noches en las que rolas como Skybound por la banda The Well suenan machín. Porque los impactos se recibieron duro, como los tambos de metal en la novatada Puma. Just as just metal containers sounding hard, loud at the University of Mexico when the Pumas initiation happened. Pero bueno, qué bueno es que escuchamos esa rolita de Eagles of Death Metal. It's cool we listen to Eagles of Death Metal. So, ustedes los Pumas, you can fire up. Se pueden prender pronto. Porque pronto ustedes estarán recibiendo y mostrando el orgullo del uniforme de los cóndores. Soon you're gonna be able to embrace the Condor's uniform and the legacy of a champion team who was dominating Mexico's college football. I have to say that I'm part of El Cardenal was part of the 1990s Condors, and we were beaten just as you, así como a ustedes. Unbearable moments, momentos insoportables vividos en el estadio del Tecnológico de Monterrey and Cholula, the chants, the Cholula churches, bells ringing loud, las campanas sonando fuerte. Lo más triste de lo triste. So you are part of a tradition. Por el ideal neto de los Pumas. Es un tatuaje for the soul. Una invocación a la antigüedad. The initiation before anything is a ceremony, a harsh rite, una prueba de coraje. Un canto frenético que deja escapar una amarga risa. So what's next? Just as the letter P tattooed on your chest, you'll have branded 73 points that hurt very deep in your bones, que te duelen hasta los huesos. Y en tu mente es tiempo de encender el switch.

0: Bienvenidos de regreso. Welcome back. So, yes, we've lived a good 3 weeks being there, estando ahí en Wisconsin, allá en el Lambeau Field. Posteriormente en el Notre Dame Stadium y también en Evanston, right there where that small stadium is, the home of the Wildcats. Era el adiós para el Martin Stadium, el pequeño estadio en el lago que fue casa de los Wildcats de Northwestern. Y en el segundo cuarto impactaba a Childs, que corría una yarda para touchdown. Tonight, the Cats are doing their farewell to Martin Stadium, temporal home, while it was built the new Ryan Field, que se inaugura el 2 de octubre, cuando Northwestern reciba a Penn State. Y con ese touchdown, Northwestern se iba arriba 14-0 sobre Colorado. It was a rough night for the Buffaloes and coach Prime. Con 4 balones recuperados y una actuación excepcional de Aidan Childs, quien anotó 2 touchdowns por tierra y completó 17 de 22 pases para 241 yardas y 3 touchdowns. Los Wildcats, the Wildcats, sumieron a los Buffaloes en la oscuridad en una noche lluviosa durante la despedida del Martin Stadium. Y así hemos andado de estadio en estadio, andas how we have been covering college football for Lumpen Radio. And tonight is a good time to also honor our athletes right here en esta estación Lumpen Radio, enclavada en Bridgeport. Así es que radio escucha, my beloved listener, this is time where you need to be following the Lumpen Radio Run. 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Me quito el casco del Cardenal por Stephanie Manrique. Yes, this is an amazing team. So, please, support them. Because gritos de combate is about the effort. It's about showing up to practice every day, de presentarse a las prácticas cada día, de salir a la calle y tomar esos recorridos, run blocks and blocks and get into the parks and the lake front so you can be training for this special competition. Es una competencia que hay que elogiar. Todo viene desde Greece, 490 BC, cuando en ese duelo entre Grecia y Persia, así se celebraba, con 25 millas que se recorrieron. It was the road to Athens to celebrate the victory por los griegos. Así es que está al pendiente, my beloved listeners. You need to keep track of these fantastic athletes that are going to give everything en ese maratón. Y por eso seguimos con esta rola.
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0: Welcome back. 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Yeah, so we live intense games this weekend. Northwestern fell 23-29 to number 5 Indiana. Boy, that was a great game. Northwestern is a resilient team. And wait, because next week they're going to be opening their new stadium, the new Ryan Field, right there at Central Street in Evanston. And then after that, you can grab, or maybe before the game, you can grab some tacos from El Famous Taco Burger. So that place and other bars and restaurants are just going to be part of the environment that is going to be a new thing in Evanston once the new stadium is open on Friday, October 2nd, when the Wildcats host the Nittany Lions a los Leones de Nittany de Penn State. Así es que estén al pendiente la inauguración del nuevo estadio Ryan Field es este viernes 2 de octubre. Y vaya que sí hubo juegos interesantes el sábado, Saturday, yeah, intense games. Number 1 Texas beat 2017, number 14 Tennessee. Los Bulldogs de Georgia, el número 2, le dieron una madrina a Oklahoma 41-13. Northern Fighting Irish, los irlandeses peleadores, el número 3 de la nación, le pegó 49-10 a Purdue. En otro juego también, que fue parejo la primera mitad, it was fair on the first half, but then, boom, number 21, Florida, hit Ole Miss, el número 4, con un gran puntaje, 52-28. So, grandes juegos. También aquí en México se vivieron juegos interesantes. Felicidades a Raúl Rivera, head coach de los Aztecas de la UDLAP, quienes vencieron a los Leones de la Universidad Anáhuac en Cancún. So, aprovechamos este momento también para mandar saludos con el viento de Ejecatl allá en Cancún a Roberto Milton Aparicio, número 52 de los Cóndores, y también a Robbie Aparicio, liniero ofensivo de la Anáhuac Cancún, número 55. Así es que grandes momentos por los que pasamos en el fútbol americano colegial, college football in the US and Liga Mayor en México. Y me voy con mi primera historia de esta noche, dedicada a los Pumas Dorados de la Universidad de Ciudad Universitaria 2026. Esto es del grandioso profesor Alejandro Morales Troncoso en su libro Destellos de una Leyenda, Flashes from a Legend, The History of Football in the Universidad Nacional Autónoma de México. 1961, la gira. Los Pumas daban inicio a su temporada y con ella el recorrido de su tradicional gira a los Estados Unidos. their traditional trip to the U.S., facing a los Marines de la base naval de San Diego en una calurosa noche de septiembre. La diferencia de peso era de 25 kilos en promedio y la superioridad se manifestó desde un principio. Los Pumas caían estrepitosamente en el tercer cuarto. They were falling in the third quarter. 34-0. So coaches decided to give a chance to some of the players who were in the bench waiting for their number to be called. Among them, it was Carlos Herrera, fullback, number 41. Since he entered the field, he started to call great plays, great calls. En la defensiva, que pararon una y otra vez el despiadado ataque de los norteamericanos. Y cuando nadie lo esperaba, Carlos diagnosticó a la perfección un pase al centro. He diagnosed a pass to the middle and he intercepted. El ovoide corriendo como una exhalación 60 yardas para anotar un touchdown, un pick six que rompía el cero para los universitarios. Los Pumas tenían que ir por todo y mandaron una conversión por el off tackle que el ariete Felipe de la Garma convirtió en dos puntos más para su causa, moviendo el marcador a 34 puntos contra 8. By the fourth quarter, the blue and gold players, they score again, now from Alex Villalobos executing the same play in the 2-point.
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0: And he intercepted. El ovoide corriendo como una exhalación 60 yardas para anotar un touchdown, un pick six que rompía el cero para los universitarios. Los Pumas tenían que ir por todo y mandaron una conversión por el off tackle que el ariete Felipe de la Garma convirtió en dos puntos más para su causa, moviendo el marcador a 34 puntos contra 8. By the fourth quarter, the blue and gold players, they score again, now from Alex Villalobos executing the same play in the two-point conversion. Que anota de nueva cuenta Felipe de la Garma. The distance was shortened, 16-34. Pero San Diego era un gran equipo. They were a great team. And with 4 minutes left on the clock, terminaba con la reacción Puma. When they score again with finally 41-16. Así es que San Diego terminaba con la reacción Puma al anotar una vez más, quedando un 41-16. Lo que en otras circunstancias hubiera sido simplemente un marcador abultado, se convirtió en un reconocimiento unánime por parte de los integrantes del equipo de San Diego. These players, they approached to congratulate one by one a los jugadores de la universidad por su indomable espíritu de lucha.

Welcome back. Bienvenido de regreso. You're listening to Gritos de Combate con tu camarada, el Cardenal de Aztlán. Continúo con mi segunda historia, que viene del libro Destellos de una Leyenda, Flashes from a Legend, The History of American Football, in the Universidad Nacional Autónoma de México, 1962. Y este libro es legado de Alejandro el Canario Morales. Te mandamos saludos donde estés, nuestro querido coach Canario. Y aprovecho también para mandar saludos con el viento de Ejecatl a Ricardo Tirrus Bravo, el Chacho Vázquez, Odín García, el Buen Betico, y también a Johnny Fútbol Carpe Diem. Segunda historia, 1962, temporada azarosa. Lo único que faltaba por demostrar en ese gris calendario era el inquebrantable espíritu de lucha sin claudicaciones que caracterizó siempre al equipo Pumas de Universidad. Consecutive losses against American teams. A painful loss against the Politécnico Guinda. And only one win against La Universidad de Nuevo León. Daban como resultado una desastrosa campaña. ¡No! Y aún faltaba enfrentar el clásico con el seleccionado del Instituto Politécnico Nacional. The critics said that the team from El Pedregal, como el equipo a vencer, porque hombre por hombre, they were forming maybe the best team in history. Sin embargo, los resultados dijeron otra cosa. Fue así que, tomando en cuenta lo serio del compromiso y el balance negativo de la temporada, solo les quedaba una oportunidad para darle a su afición at least the satisfaction that will compensate some or part of their sadness and disappointment. With that objective, llegaron al último partido llevando a la práctica el clásico off-tackle que bien sabía ejecutar la Universidad por la vía de su fullback, Pepón Villaseñor, who was guiding his team to a amazing and not that great victory of 7-6, where José Pigui Armendáriz, Toño Miguel, Alfalfa Vázquez, Ángel de la Concha, Pepe Cerredal, commanded by Hilario Canseco, they said goodbye, dándole un certero zarpazo en el corazón al
burro blanco.

Welcome back. Bienvenidos de regreso. Sending greetings with the wind of Ejecatl, aquí en Chicago, a Jesse Sandwich. También mando saludos allá en Atlanta, Georgia, a Guillermo, el manatí Zavala de los Cóndores. Sending greetings all the way to Tenochtitlan, a el Mickey Muñoz, gran jugador de los Pumitas, de los Cóndores y de los Pumas de la UNAM. And sending greetings also to los tres campeones, hijos de Marco Fersulli, que van a una aventura nueva. Mando saludos también al Pachá, el bebé Lara, number 33 de los Cóndores, y a Beri Caballero. Y en esta ocasión, mi siguiente historia es una carta de un exjugador de los Cóndores y de los Pumas y de la Horda Dorada. Me refiero a Julio Miranda, número 75, number 75, center, Cóndores de la Universidad Nacional Autónoma de México. Esto es lo que el buen Chobi le escribió al Cardenal, pensando en los Pumas CU 2026, thinking about the 2026 Pumas CU. Considero que se debe apoyar a los chavos más que nunca. Creo que ninguno de ellos había estado expuesto a este tipo de marcador. Por lo que sea, por la división de liga, porque ya no habías jugado contra ellos, etcétera. If the help is needed, we need to find a way for them to feel our support, not just by buying things, but stopping by the practice and telling them we still trust and believe in them, and that being on this team comes with moments like this. El despertar, el ver el cúmulo de críticas y mensajes sobre lo mal que jugaste no ha de ser sencillo. I believe right now is when everyone needs the most support. They need to bounce back quickly, and that requires support from those of us who say we love the team. Para mí sigue siendo un acto favorable ir con ellos, sino que entiendan lo que significa jugar para la universidad. And above all, the legacy lives. There are so many generations of us who, through all the banter and raving, share the same feelings for the team. Yo estoy a favor y en la mayor disponibilidad, y también, como dijeron alguna vez, if they have a need that's holding them back from growing, or if they think it is, we should look into a way to solve it. Si tienen una necesidad que les impida crecer, o que eso crean ellos, es tiempo de ver la posibilidad de solucionarlo. Esto sigue siendo gritos de

Welcome back, listeners. Desde aquí mando saludos con el viento de Ejecatl a todos los Pumas de la Universidad CU 2026, en especial a Yadiel Ponce, gran guerrero, gran receptor, un héroe universitario. Y continúo con mi siguiente historia del libro del profesor Alejandro Morales Troncoso, Destellos de una leyenda, historia del fútbol americano en la Universidad Nacional Autónoma de México. 1964, The Last Lesson, The Miracle. It happened on November 21st, 1964, at the Estadio Olímpico de la Ciudad Universitaria. It was time for another classic. Los Burros Blancos lucían impresionantes con Víctor Martínez, Antonio Bradley, Ramón González, Ramón Larrache. No obstante, los Pumas confiaban en su estirpe de grandeza y en base a Jorge Mercado, José Luis Villela, Antonio Maldonado, Porfirio Sánchez, Mirrus, Carlos Herrera y Fernando Escudero, entre otros. They were maintaining the flame de la semipiterna esperanza encendida. The hope was lighted. Y con el marcador de 14-12 a favor de los albiguindas, al término de la primera mitad, la moneda estaba en el aire. It's important to remember that the historic speech that immortal coach Roberto Tapatío Méndez dirigió a sus muchachos during the halftime of that game. El alto mando de la Universidad Nacional Autónoma de México ordenó que yo ya no estaría más en la caja de coacheo. The University of Mexico ordered that I couldn't be anymore at the coaching box. Al escuchar esa noticia, todos los ahí presentes comenzaron a externar su enojo y determinaron asistir a la rectoría para disuadir a las autoridades del graso error que esta determinación significaba. El Tapa, with the moral authority that it was part of him, said with a calm voice, keep that energy to win the game. Y que ese sea mi postrer recuerdo de mis Pumas. Going back to the game in the second half, and with 1 minute and 30 seconds remaining on the clock, the ball was placed at the 30-yard line de los Felinos en cuarta y 15. El marcador seguía indicando un angustioso 14-12 a favor del Politécnico, y las antorchas, the torches, they started to appear on the west side of the
Splendorous Estadio Universitario. Entonces, The Extraordinary Puma Kicker Luis Araiza entra al campo de juego con instrucción de despejar. El novato Joaquín Castillo tuvo que poner orden cuando los más veteranos del equipo solicitaban una jugada milagrosa por Jorge Mercado.

ya del Instituto Politécnico Nacional, se atrevió a fildear el dificilísimo despeje. Instead of as for a fair catch, que prácticamente hubiera dejado fuera de la competencia a los del Pedregal, Rafael Ramírez, con una estocada salvaje, took the ball away from Victor, and not only that, but the helmet as well, logrando abrir una pequeña rendija por donde él podía entrever un posible triunfo. El ovoide queda colocado a 20 yardas, 20 yards from the Polytechnic end zone. Joaquín Castillo calls two sweep jets with Jorge Mercado going to the left from north to south on third down and with the clock almost in zeros. Se ordena una reversible que se ejecuta a la perfección por todo el equipo. El Canario Morales blocks Carlos Villar from the Politécnico Nacional, allowing that the Araña González could take away the glory, scoring a touchdown que le daba el triunfo a los Pumas, 18-14. Y de esta manera, como deben hacerlo los inmortales, se iba el inolvidable Tapatío Méndez y el Palillo Rodríguez, responsible of all the joy in the stadium, acompañados de Carlos Levet, Raúl Sánchez Mirus, Otón Reyes, Alejandro Morales y Carlos Aldeco. The miracle happened. Así que aquí estamos para apoyarlos, Puma CU 2026, el Cardenal de Aztlán and his fellow cóndores de la Universidad Nacional Autónoma de México are with you. We trust in your character. Confiamos en su carácter y en su resiliencia para salir adelante. It's always great to see you giving your best on the gridiron. Siempre será un orgullo verlos pelear en el emparrillado. Y desde aquí mandamos saludos con el viento de Hecatl a dos piezas importantes en el staff de coacheo, a César Belmonte, which el Cardenal and other former teammates have the opportunity to share the gridiron defending the blue and gold de la Universidad Nacional Autónoma de México. Saludos también con el viento de Hecatl a Frank Alonso, gran quarterback, campeón con los Pumas CU y ahora the offensive mind of this powerful team. Good times are coming. Tiempos buenos vendrán. We cannot change the system. No podemos tal vez cambiar el sistema dentro de una institución. This is by far one of like the deepest gaps between a powerful team
y un equipo.

0: 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Bienvenidos una vez más a un episodio de Contratiempo Radio. Mi nombre es Stephanie Manríquez y el día de hoy vamos a platicar con Subtext Studio Theater Company. Tenemos invitados a Omar Fernández, director, a Susel García, directora de escena, a Jorge Aguilar, actor, y a Kairis Rivera, actriz. Ellos nos acompañan el día de hoy porque por parte de el Chicago Latino Theater Alliance Destinos, la sexta edición del International Latino Theater Festival, se está presentando por parte de esta compañía El Sueño Americano por Juan Ramírez. Y el día de hoy nos vienen a hablar sobre su teatro, su compañía y esta obra. Bienvenidos. Bienvenidos, chicos, ¿cómo están?
1: Bien.
2: Sí, todo bien.
0: Muy bien, me da muchísimo gusto que nos acompañen el día de hoy en Contratiempo Radio. Me da mucho gusto que sean parte de este festival. Me da muchísimo gusto escuchar sobre el teatro latino. Y vamos a comenzar un poquito sobre Subtext Studio Theater Company. ¿Qué es? ¿Cuándo se forma? ¿Cuándo se funda? ¿Y con qué objetivo?
3: Este Subtext Studio apenas se abrió más temprano en el año con el objetivo de traer arte, teatro para los estudiantes en el colegio que no tuvieron la oportunidad de hacer teatro por la pandemia. Nuestra generación fue impactada por no poder hacer teatro y pues era imposible. So, en un tiempo que era muy difícil para hacer arte, nosotros quisimos darles la oportunidad de tener su espacio, especialmente en un espacio donde mucha gente ya se había ido. Se dieron cuenta en la pandemia que no era un trabajo sostenible para muchas personas y ellos decidieron irse de la industria. So, nosotros queríamos darles la oportunidad a los estudiantes BIPOC especialmente y también a las personas parte de la comunidad, ¿cómo se dice?
0: LGBTQQT.
3: Gracias. Sí. Se fundó como hace 2 años, pero oficialmente era en este año, en enero.
0: En enero, uh-huh. Wow. Y así comienza su trayectoria.
3: Sí.
0: Este año, entonces, están presentando una primera obra, pero platíquenme un poquito más sobre, para ustedes, ¿qué es el teatro? ¿Por qué es tan importante las artes escénicas?
3: Son extremadamente importantes para mucha gente que no han tenido la oportunidad de hacer sus formas de arte. Es una forma de arte bien especial y yo digo que es bien diferente. No es solo por ir a ver algo, pero es ir a ver algo con otra gente. O sea, usted puede ir a ver una película, pero no es como ver algo en el momento, en el presente. Entonces, también, especialmente como usted lo vio el otro día, estar en un cuarto bien íntimo, con todas esas personas, con los actores que están presentando, que hicieron mucho trabajo para hacer esta obra, es bien importante. Y nosotros, yo siento, y creo que las otras personas pueden decir, que no hay tanto espacio para la gente BIPOC en el teatro, especialmente en el teatro de los Estados Unidos. Como decimos, White American Theater, por mucho tiempo no han querido hacernos la oportunidad para existir, para hacer nuestra arte. Entonces es bien importante que nuestras voces y nuestras historias sean oídas por todos, porque es bien importante.
0: ¿Qué tipo de temáticas están buscando dentro de Subtext Studio?
3: Las historias que están presentes hoy, porque mucha gente hace las obras que han existido por 500 años de Shakespeare, de todo, pero nosotros estamos buscando las historias de hoy por las personas de hoy.
0: Omar, would you like to say some words in English, add up to this answer?
4: Muchas gracias. See, you know, Zuzel could have said it better than me, I think, but she's absolutely right. You know, what we're trying to do here is an experiment, not only among different identities in gender and race and social class, but also in our age group. There were a lot of students who were coming out of college during the pandemic that they didn't have real world experience, and I wanted to give them some real world experience. And I was fortunate enough to be in this industry since my high school days, since I was 16. So for the better half of 7 years now, and to show them what I know, but also that a lot of people from the generation before the pandemic who, you know, were in this industry as older people, you know, struggle a little bit to give this art form to the next generation of theater artists. And so theater is currently struggling as an art form to survive. Nobody's coming to the theater, especially teenagers and younger adults. And that's an issue because the only people showing up to the theater are older people. We need to start telling stories that reflect the younger generation because they'll stop coming out if we don't.
0: Muchas gracias. Y sí tiene mucho sentido el hecho de que estamos en una era pospandémica en que muchos teatros, especialmente que hacen teatro latino, están cerrando, son espacios pequeños, están muy aislados y hace falta un poquito más de conexión. Voy a darle pauta a Kairis y a Jorge para que nos platiquen un poquito su experiencia dentro del teatro latino o dentro de... ¿En qué espacios han ustedes participado? Pero más allá, ¿qué representa el teatro para ustedes?
1: Yo siempre digo que mi favorita actriz es mi mamá. Y mucha gente siempre dice, pero tu mamá no actúa o no hace nada. No es artista, pero para mí, yo siempre me recuerdo que cuando estaba pequeña, mi mamá me contaba de... Mi mamá es mexicana. Entonces, mi mamá me contaba de su historia y de su niñez y cómo creció ella en México. Y pues para mí, esa fue mi primera experiencia con teatro. Mi primera relación con teatro fue cuando mi mamá me estaba diciendo sus historias. Porque dije, wow, es una persona que me está diciendo una escena. Me está diciendo los personajes, me está diciendo cómo se están comunicando. Es teatro, aunque está en la cocina y puedo como oír los bookies y luego el chile relleno que estás preparando. Pero yo creo que todo eso... Para mí, cuando me introducí a teatro, específicamente con como organizaciones para la comunidad, fue una reflexión a todas las historias que he conocido. Y para mí, por eso amo teatro, es porque es de contar historias. Pues yo vengo de una línea de mujeres muy fuertes, pero a la misma vez son las que yo siempre digo chismean. Y amo el chisme, pero para mí el chisme son historias y son una manera para tener relación. Y yo creo que unas veces la gente no sabe que cuánta fuerza la persona tiene para recordarse de todas sus historias y para recordarse de las historias no solamente para ellos mismos, pero para a la siguiente generación. Y estoy bien afortunada que yo siempre tuve una familia que... No tenía miedo de contar esas historias y no eran como egoístas para compartirlas. So, eso fue el teatro para mí.
2: Pues desde niños tenía como mucho tiempo escribiendo historias y pintando y bailando y cantando y todo eso. Pero cuando hay el teatro, empecé a ver que... Este es como una culminación de todo eso. Y nunca sabía que era una opción para nosotros. Entonces como que me pegó la responsabilidad de tratarlo para los que vienen atrás de mí. Para que los jóvenes puedan ver a alguien que se mira como ellos haciendo teatro. Que sí puede ser una opción, que sí puede ser artista, puedes impactar el mundo, tu ciudad, tu comunidad.
0: ¿Cuáles son los retos de hacer teatro independiente o de formar sus propios espacios? Inclusive una edad pospandémica en la cual hay una crisis económica y se arriesgan a crear un espacio como este.
4: Something Zuzel says is in terms of evolving the art form. Traditionally, white audiences have looked at this art form as if our trauma was an exhibition. Zuzel has famously said that people have seen our trauma as an exhibition, that they can go to a museum, look at our suffering, look at our family suffering and our generation suffering, and say, oh, okay, this is what resembles the Latina experience. And, you know, as much as our trauma is a part of our culture, like it is part of everyone's culture, a lot of what evolving the art form means is to break that and build on it and say, we are not just our trauma. We could be funny. You know, we are very funny people. Kairis and Jorge are very funny. they're like comedians, you know. But there is so much more that I think people can see us as, but they're not seeing us as. And so one of our objectives is saying, you know, we can show you our different layers from our culture. And that, I think, ranges outside of the Latina experience as well. You know, we do other works that exist outside of the Latina culture. But the reason why this is so special as, you know, a Mexican-American No Sabo kid is that I'm able to connect to my community when a lot of my life I've been told I wasn't, you know, I wasn't Mexican enough because I couldn't speak Spanish. Or in some white spaces, I was too Mexican. And I was always the one they would point to, right, on Diversity Day. And so, you know, what this is about is joining and taking up the space that we have so long deserved. And that's the objective. That's the objective, is to take our seat at the table.
0: Esa parte yo creo que me gusta mucho. No sé si quieres como okay. explayar un poquito más, pero es exactamente la parte de la identidad que estamos explorando y que se empieza a mostrar dentro de este arte contemporáneo o dentro de este nuevas historias que están tratando de narrar para las nuevas generaciones, es de qué manera nos representamos y qué idioma estamos nos estamos comunicando, porque exactamente yo creo que hay una fusión entre el inglés y el español, el español de mi casa, el inglés de mi escuela, el inglés de todos los días y el español que yo estoy tratando de trabajar para poder representar mis historias. Entonces, yo creo que ese nuevo idioma, ¿no?, o lenguaje que se está forjando con estas nuevas generaciones, es importante que lo empecemos a explorar.
3: Sí, el lenguaje, yo siento que el lenguaje no es solo lo que podemos hablar, uh-huh. es lo que también lo que vemos juntos. Mis padres vinieron a ver el show el mismo día que usted y aunque teníamos los subtítulos, mi mamá escogió no leerlos y se enfocó en la historia. Y ella trató de tratar de entender lo que estaba pasando solo por escuchar, solo por ver el lenguaje del cuerpo, ¿no? Las expresiones de sus caras. El lenguaje no es solo lo que hablamos, es algo que se comparte. Es bien importante. Una persona, aunque ellos no hablan español, porque no crecieron en él, no significa que no son suficientes para la comunidad. Son parte de nosotros y el lenguaje es una parte de la cultura, pero no es es la experiencia toda.
0: Completa, sí. Completa. Es. Chicos, ¿qué opinan?
1: Yo creo que cuando hablamos de lenguaje y específicamente de idiomas, es una relación tan complicada y yo creo que unas veces la gente no, cuando hablamos de teatro latino, ¿qué significa eso? Porque siendo, mi papá es indígena, entonces él es mayazo, él habla quechi y él aprendió español. Y yo creo que cuando representamos estas historias de inmigrantes, de latinos o lo que sea, es en una manera se siente un poco triste. Me siento un poco triste porque no solamente es como blanco y negro, no solamente es inglés y español. Hay muchos dialectos que tenemos, muchos dialectos indígenas, muchos lenguajes indígenas tenemos, y es que están vivos. Yo sé como tres palabras, pero unas veces me siento bien triste que esas historias todavía no están existiendo en Latinoamérica, o no están existiendo teatro latino en los Estados Unidos, que ahorita solamente tenemos esta representación que es, o Latinoamérica es puro español y portugués y francés, o idiomas de así, pero no tienen las historias en la que son originales, yo creo. Entonces, un día yo quisiera saber cómo, yo siempre le digo a mi papá, o cómo se traduce esto en quechi, o cómo se traduce esta palabra en quechi. Y él me dice, pero yo creo que hay una manera de que esas palabras que tengo en ese idioma, en ese dialecto, son el corazón para mí de mi, del lenguaje, de cualquier lenguaje que sea. Sí.
2: Todo eso me hace pensar de cuando de niño hablaba más español. Entonces, cuando entré a la escuela, entonces se me olvidó mucho. Entonces, también me pienso de la desconexión de los papás con los niños que no se entienden. Y no más el idioma, pero el lifestyle, el modo de vida, de crecer en los Estados Unidos. Y como no los entendemos, ¿por qué están haciendo eso? ¿Por qué se visten así? ¿Esa la música? ¿Qué son esas figuras? ¿Cómo se hicieron? Y también you know, me hace triste porque es como hace distancia de los papás con los niños. Y no hasta que creces que te pega la importancia de reconectar con tu cultura, con tu idioma, para hacer ese puente para ir para atrás.
0: Y entonces llegamos a la conversación que nos trajo el día de hoy, el sueño americano. Voy a leer un fragmento de la nota del dramaturgo y una del director, el cual pues nos trae en conjunto en cómo llegó esta obra a Subtext Theater Company. Esta obra es escrita por Juan Ramírez Jr., es El sueño americano. Él dice, la pesadilla americana, la realidad americana. Esta obra representa la primera de una trilogía de obras centradas en la experiencia hispana y latina de emprender el viaje a los Estados Unidos. Inspirada por el viaje de mi madre, se abrió camino con su hermano mayor en días calurosos del desierto, noches frías en el piso de cemento y aferrándose a la esperanza en el clima social de los años 80, todo mientras estaba embarazada de mí. El propósito de esta historia es reunir a un optimista y a un pesimista luchando por la evidencia de esperanza dentro de un mundo realista. Pregunto, ¿cuál es la delgada línea entre la esperanza y el engaño? ¿Y realmente importa? Y por parte de la nota del director nos dice, cuando El sueño americano de Juan Ramírez llegó a mi escritorio, nunca podría haber imaginado en qué se convertiría meses después. Un espectáculo que tanto Juan como yo hemos dicho que se podría hacer con dos actores, una mesa y una silla. Se convirtió en un fenómeno que tienes delante de ti. Pero bueno, explorando esta obra, y es exactamente lo que tenemos el día de hoy, nuestros dos actores representados por Jorge Aguilar como Efrén y Kairis Rivera como Corina. Un pesimista, un optimista, estamos hablando si este sueño americano es una realidad, es una fantasía, es un hecho, es una realidad. ¿Hacia dónde nos dirigimos? Estamos hablando de los 80s cuando él tuvo una experiencia, Juan Ramírez, el escritor de esta obra, pero estamos viendo que de este lado, en el 2023, seguimos teniendo esos muros, esas fronteras donde existe una migración. La migración está más constante, fuerte, más necesaria por el poder buscar algo mejor. Nuestras fronteras, no solamente la de Estados Unidos, pero está toda Latinoamérica llegando hacia el norte. Entonces, es un tema muy fuerte, es un tema que estamos explorando en un solo escenario, con dos actores, pero que pueden decir mucho. ¿Cómo empezamos?
1: Hola, otra vez, Kairis. Sí, cuando leí Corina, o leí de su personaje, automáticamente pensé, conozco miles de Corinas. Y yo creo que esa fue la conexión que yo tuve con Corina. Pero también yo creo que cuando Corina habla de su de su sueño americano, que ella quiere tener una casa, que va a tener 4 hijos, que yo dije, oh, okay, yo también quiero 4 hijos en el futuro, ojalá. Pero también que iba a tener la vida que su esposo le prometió. Y yo creo que es una cosa que una persona que hace como una promesa con ellos mismos o con ella misma, se hizo su promesa que voy a tener esta vida. Pero también ella usó su religión para tener esa promesa. Como yo he hecho muchas cosas buenas, entonces mi resultado va a ser que voy a tener mi sueño americano. Y tuvo mucha fe en eso y en ella misma. Y luego tiene otra persona que le está diciendo, vas a tener esto. Son te vas a venir y luego vas a cumplir tu sueño. Entonces, ella tiene una promesa para el sueño americano, para tener su vida, pero todo está viniendo de diferentes personas, pero también yo creo que ella está, que las están motivando toda la gente, y ella misma, que está, es lo que le está dando el fuego para seguir. Y yo creo que una línea que Efren dice es que, oh, tienes mucha ignorancia, y yo creo que para ella no puede ser ignorancia, porque para ella es su verdad y es lo que cree y es lo que todos le están diciendo que va a ser y que puede ser. Entonces, cuando una cosa no va a su manera, ella no lo mira como, oh, ya terminé ya no voy a cumplir mi meta. Ella lo mira como, oh, entonces vamos a tratar de otra manera porque sí voy a tener mi sueño. Entonces, eso fue para mí.
2: Para mí, Efren es un hombre imperfecto que empezó con el sueño americano, que pensaba que si llegabas y si trabajases duro y si siguieses a las reglas, que todo va a salir bien. Pero como muchos ven que hay más de eso, no es tan fácil. Y hay muchas cosas que no están en tu poder. Y a unos gentes como que se le quiebra el sueño. Entonces, unos se le va el fe, se le va el hope, you know, y se pone uno muy amargado. Pero todavía es persona con bueno corazón, pero como que se perdió. Y se está tratando a regresar a eso, pero
3: cuando empezamos este proceso, la verdad es que el sueño americano es una pesadilla. Hablamos de él como es una ilusión. Siempre te se escucha que los Estados Unidos es un lugar perfecto para vivir. Todo se puede lograr aquí. Pero cuando uno cruza, yo soy la hija de 2 inmigrantes, uno se da cuenta que no es un sueño y que aunque las cosas están un poquito mejores aquí, no son perfectas aquí y la mayoría del tiempo se vive bien difícil. Corina es un personaje bien, bien fuerte y ella hizo todo lo que pudo para lograr su sueño y eso es algo que yo admiro de muchos inmigrantes, que ellos hicieron todo lo que pudieron. Como ella dice, en inglés se dice the bus ride to Hermosillo, to Nogales. Ellos encuentran cualquier manera para irse de donde están. Entonces, y cuando uno está cruzando, ellos necesitan, como Efren dice, un delusion. Los que cruzan, no los puedo culpar por orar a Dios para por creer en Dios, porque cuando estás cruzando, ¿qué más tienes? No puedes contar con la gente que te está cruzando, no puedes contar con la gente con que estás cruzando, y todavía lo vemos hoy en día con la crisis migratoria aquí en Chicago, y es algo bien difícil de ver porque nosotros necesitamos ayudar. Ahorita se ve que no se está haciendo nada y queremos poner esto en la obra, que verdaderamente no es un sueño, es una pesadilla.
0: Bueno, seguiremos hablando de El Sueño Americano, esta obra teatral que se está llevando a cabo por Subtext Studio Theater Company por parte de esta sexta edición de Destinos, Festival Internacional de Teatro Latino. Y justamente esta obra, El Sueño Americano, por Juan Ramírez, se llevará a cabo hasta octubre 29, todos los viernes y jueves de 7 a 7:30, los domingos de 3:30 y 7:30 con funciones. Y bueno, vamos a una breve pausa. 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Regresamos.

0: estamos de regreso aquí en Contratiempo Radio. Estás escuchando una entrevista a parte del elenco y directores de esta obra, El Sueño Americano, Jorge Aguilar, actor que lleva a la vida a Efrén. Tenemos a Kairis Rivera, actriz, que representa a Corina. También tenemos a Omar Fernández, director de Substack Studio Theater Company, y también nos acompaña el día de hoy aquí en estudio Susel García, directora de escena. Y bueno, estábamos hablando sobre lo que es la migración, estamos hablando sobre si realmente es un sueño o es una pesadilla el hecho de pensar cuál será nuestro futuro cuando nosotros dejamos nuestros países de origen. Pero estamos en esta obra en la cual se encuentra ubicada en un solo momento, en el momento del cruce de México a Estados Unidos, donde se encuentra una persona migrante que tiene todos los sueños, es hacia adelante, mira hacia el futuro con positividad. También nos representa el momento en que el afamado coyote o la persona que está ayudando a cruzar a esta persona inmigrante está en un total desconsuelo, sin tener algún tipo de anhelo para el futuro. Pero ¿cómo se juntan en este momento cuando están esperando el después? El después es una hora en la cual se podrá decidir cuál va a ser el destino, tal vez de Corina o tal vez de Corina y Efrén, ¿verdad? Hacia dónde se dirigen después de que están teniendo conversaciones internas hacia ellos mismos, hacia el futuro, a lo que puede ser la migración después de quitarle los conflictos y los obstáculos, hacia dónde podemos llegar como seres humanos, hacia dónde llegan, qué exploramos, Corina, Efrén.
1: Bueno, me siento como que no exploré en toda esa obra, estoy bien cansada ahí, pero siento mucho por Corina. Y yo creo, pues, como actor o actriz, tienes que sentir mucho. Es como tu trabajo de estar siempre presente y estar lista para como abrir tu corazón para toda la gente. Y para Corina, lo que encontré en ese momento es qué abierto tiene su corazón. Y yo creo que hay personas que siempre, como me recuerdo cuando era chiquita, mi mamá siempre me decía, ay, tienes corazón de pollo, porque lloraba con todo. Pero yo creo que para Corina es una persona que siente mucho y que siempre está abierta. Pero también tienes que pensar, oh, ¿por qué siempre está abierta? ¿Por qué siempre se siente como que tiene, que está como vacía? Y es porque, pues, es una persona y cuando lee de su historia y cuando ella estaba explicando su historia, ella viene de nada. Entonces, yo no tuve mucho dinero. Mi abuelo tenía una tiendita, pero luego se cerró. Y luego mi esposo se fue a los Estados Unidos, me dejó. Y mi mamá no me estaba cuidando a otra mujer. Entonces, como que tengo mucho sentimiento para ella, porque es como una persona que está tratando de ser lo más con lo menos que hay en el mundo. Y como una persona que yo soy, no hay justicia si no lo hago, honestamente. Y no hay justicia para su historia y para su persona si no la enseño en una manera que es tan, no quiero decir frágil, porque no es frágil, pero es como que tiene como su corazón tierno. Que es tierna, así como que siempre está abierta, que quiere lo que puede tener porque no tiene nada y así como que no tiene muchas oportunidades. Entonces, eso cuando lo ves así en el escenario y lo ves en la vida real, pues te dices, le preguntas, ay, no me puedo imaginar cómo la gente puede hacer esas maneras de caminar el desierto como por 10 días. O 2 semanas, o unas veces duran meses, y cómo lo pueden hacer. Y luego piensas, pues, ¿qué se está tratando de llenar esa persona? ¿Qué no tiene? Porque yo creo que la gente no sabe que cuando la persona cruza para este sueño americano, no es que, ay, me voy a llevar en un avión y luego ya vamos y ya estamos aquí. Y todo va a estar bien. Viene por, no es arrogancia, pero es mi última opción para sobrevivir, para tener algo, para estar llena de, no solamente comida, pero llena de mis metas y de con familia y con apoyo. Y yo creo que por fin eso es lo que deseo que Corina echa, pero también a la misma vez yo creo que su historia me enseñó mucho de que no es una persona que viene con mucha esperanza, es una persona que viene, no, con mucho espacio para
0: crecer.
1: Sí, crecer.
2: Efren, me parece un hombre muy enfadado, y quebrado, y alguien que está enojado porque a una vez él pensó y creó en el sueño americano. Y tengo como muchas conexiones con él personalmente. Y nomás existiendo de un hijo de inmigrantes que crecí aquí en Chicago y cuando salí de mi barrio a entrar al workforce, you know, vi que ni modo que yo estaba inteligente o que hablaba bien y tenía buenas ideas, el mundo me va a ver, me va a poner en una caja. Entonces, el sueño es que si trabajas duro y estudias, puedes ser lo que seas, lo que quieres, doctor, ingeniero, lo que sea. Pero veo muchos que ven a la gente latino que, ¿sabes qué? Puedes ser lo que quieres, pero te tienes que quedar en este espacio. Puedes ser trabajar en construcción, mecánico, pero no, ni piensas de ser un jefe en una compañía, un banco o algo así, you know? Porque no los ven así. Y hasta también en las películas y en espacios blancos, pues. Y creo que así lo ve, así está Efren. Ya se enfadó y nomás va a hacer lo que tiene que ser para existir. Y para él, you know, a tiempo piensa uno que, ¿sabes qué? Si me van a ver así, entonces que me ven. Si, es mejor que me tienen, están asustados de mí, de que me tratan de opresar.
3: Yeah, I think, you know, standing on the outside, looking at who Efren and Corina are, you know, I see less of myself, but I see, you know, they talk a lot about, you know, the possibilities of things. What's, you know, the possibility that I'll get pregnant is one of the lines, you know, that I'll get pregnant. Isn't that important enough? And in that moment, you know, that's the argument they're having, is if it's important. But to me, that, you know, Corina's possibility would end up being my parents, which would end up being me. So discovering who they are is interesting. You know, not having a fragile heart, but discovering it, right? It, you know, Corina may not have had, you know, in the play, she has a strong heart, but this moment might be the moment that she makes her a strong heart, you know, that she will go on and tell her kids, this is how I got here, this is why I have a strong heart. Same thing with Efren. You know, after this, you know, Efren, his whole life, you know, he had these hopes that didn't work out. And then at the end of the play, without a spoiler, I think he comes to understand that that he has a second chance at it, and that maybe he could start a new life and have a better life. And I think about a distance. As a director, I ask a lot of questions because I'm not in the role, I'm not the character, but I think every time I ask those questions, I get a better understanding about who my grandparents were, who would then raise my parents, who would then raise me. And in turn, it kind of makes me feel like, that American dream that they were searching for would be what I would become, and likewise what the playwright Juan would become. We don't know what happens to Corina after the play, but we know that Corina, who's based off of Juan's mother, would raise a son who would go to NYU, who would graduate from NYU, who would write a play about this story about his mother, and would be here. And so I think that discovering that we are watching a moment happen, we don't need to know all the answers like, you know, my grandparents and everyone before them and before me. They don't know what the American dream will turn into, but the power of possibility and hope is strong enough to make a difference in not their lives, but everyone after them, all the way to me and my children and my children's children and my children's children's children.
0: Pues estamos en este camino, estamos explorando el sueño americano, y eso, el sueño americano tal cual nos comenta Omar Fernández, es ese poder de la posibilidad y la esperanza que estamos viviendo generación tras generación de nuestros padres, de nuestros abuelos, de nuestros padres y lo que somos ahora nosotros, ¿no? En cómo se ha traspasado ese momento, esas historias, ese mismo trauma en lo que nos lleva al día de hoy a tener esta obra, a que se haya escrito esta obra, a que se haya formado este estudio teatral, a poder contar nuestras historias y empezar a tener una reflexión y una conversación sobre lo que es el sueño americano, sobre lo que es la migración. Esta obra también, o durante todo este tiempo en el cual esta obra se va a estar llevando a cabo, también hacen mucha reflexión a los recién llegados aquí a la ciudad de Chicago, aquellos que están buscando asilo político, aquellos migrantes que han viajado en caravanas desde sus países, desde Sudamérica hasta la frontera de Estados Unidos y que hoy se están encontrando en Chicago, y que a lo mejor no sabemos cuáles van a ser sus historias y cuál va a ser su sueño americano. Están colectando también ayuda para estos migrantes, y me podrían comentar un poquito sobre la ayuda y el por qué decidieron tener una causa dentro, bueno, es muy obvia, pero tener una causa dentro de este proyecto tan grande que no solamente es la obra, sino también el espacio.
4: Pues es cuando decidimos colectar pasta de dientes, como todo, Q-tips, desodorante, hasta el shampoo y el condicionador, todo. Decidimos que es más grande que nosotros, y nosotros queremos hacer nuestra parte para ayudar el problema, y nosotros no queremos parar hasta que el problema se haya resuelto. Entonces queríamos tomar la oportunidad, como estamos contando esta historia, queremos enseñar que nosotros queremos ayudar. Y aunque somos una compañía de teatro chiquita, nosotros queremos hacer queremos impactar gente en una forma más grande, y queremos que la gente se acuerde de nosotros después de después de que esta obra se cierre, después de nosotros, después de quién sabe cuánto tiempo, y queremos ayudar. Esa es la cosa que obviamente estamos haciendo, pero estas cosas nosotros los necesitamos, pero ellos los necesitan un poco más, y es solo para extender la mano y para decirles que nosotros estamos aquí y que queremos ayudar y estamos dispuestos a ayudar, porque mucha gente no está, y siempre es la gente que tiene poco dinero que quiere ayudar muchísimo, y eso es lo que queremos dejar.
0: Es un proyecto en general de concientización sobre lo que es la migración. Es un proyecto es algo que es un proyecto que en el cual ustedes están diseminando hacia toda la audiencia. ¿Cuál ha sido la respuesta, no solamente de este tipo de campañas, pero del sueño americano? ¿Qué han encontrado de parte de la audiencia que quieren dejarle a la audiencia, pero cómo ha reaccionado la audiencia que está ajena a esta situación?
4: Hemos tenido gente, obviamente, que no vienen de padres inmigrantes, y he escuchado que no entienden, que no saben cuál era el punto. Y yo siento que esa gente que no entiende nunca entenderá. Nosotros podemos hacer todo el esfuerzo para ayudarles a entender, pero nunca van a entender. Pero hemos tenido otras personas que han dicho, esta historia me impactó, es bien emocionante, y han decidido, me siento mal por ellos, porque ellos tienen que hacer estas personas por una hora y media. Y se han quedado callados, no saben qué decir, pero la gente siente la emoción en el cuarto. Entonces, sí.
1: La primera reacción de mi hermana fue, ¡ay, ese coyote fue buena gente! Y yo dije, ¡ay! Así no lo sentí, porque ya, saben, usted lo vio. Pero es raro, porque como se le estaba hablando, estaba platicando, que hay gente que no va a entender esta historia. Y hay gente que va a decir, ay, como que están exagerando, o que esto es solamente una telenovela, que no existe. Pero es bien chistoso, porque cuando escucho las historias de que mi mamá y mis hermanas me están diciendo, y como mujeres, ¿qué es esa historia cruzando? No es nada así simple. Está lleno de drama, y como dije en nuestra plática después de la obra, estaba hablando de que estoy bien feliz que hay momentos que nos podemos reír en esta obra. Ojalá Corina va a encontrar muchos momentos para reír en el futuro, eso es lo que yo deseo, pero también yo creo que es bien bonito tener una audiencia que nos está mirando, descubriendo esta tristeza, este drama, pero también que todavía están esperando para momentos para reír, y todavía están como, por favor, ya no quiero como aguantar mi,

0: Él, así en un momento. Y después de esa obra, yo le miré a mi compañero Jorge y dijo, estaba bien feliz porque lo sentí que los teníamos, que estuvimos juntos, que estaban apoyando a Corina, que querían que Corina así haga esto o haga esto. Y el poder de la audiencia ahorita es el poder de la comunidad y es el poder de estar unidos. Entonces estoy bien feliz que podamos tener esa oportunidad para todo el show.
1: Pues creo que toda la gente debe de poder verse en esa, en esta historia, porque yo pienso que toda la gente quiere lo mismo, quiere una buena vida, quieren alguien, you know, quieren amar a todos, oportunidades para crecer, para ser mejor gentes. Y como estamos en los Estados Unidos, que es una landia de inmigrantes. Todos en un punto llegaron aquí para una vida mejor. Nomás hay muchos que son segundo, tercero, cuarto, you know, generación, que se le olvidaron su historia. Porque todos son, menos los indígenas,
0: Indígenas.
1: indígenas, son inmigrantes. Y tenemos que enseñar que es la misma historia, nomás diferentes versiones. Y para enseñar también a la gente que nosotros no nomás somos aquí a su servicio, somos gente que siente todo.
2: Que tiene anhelos, que tiene aspiraciones. Esta obra, El Sueño Americano, crea empatía. Lo mencionaban justamente en la conversación, en las conversaciones que se tienen después de esta obra, ¿no? De qué manera podemos forjar empatía y se hace lo posible dentro de cada uno de esos personajes y el trabajo que están haciendo, quien lo quiera retomar, lo quiere adaptar, lo quiere construir, lo quiere llevar a cabo todos los días. Es bienvenido, quien no, yo sé que ustedes están haciendo todo el trabajo para crear una causa y eso creo que es muy mágico. Esta obra, El Sueño Americano, por Juan Ramírez, se está llevando a cabo hasta octubre 29 de este año, viernes y sábados a las 7:30, domingos 3:30 y 7:30 en el Madison Theater, ubicado en el 1010 Madison Street en Oak Park. Para más información pueden visitar la página web subtextstudiotc.org. ¿Algo más que quisieran añadir a esta conversación?
3: Sí, el próximo domingo, la presentación de las 7:30, vamos a tener se llama Latine Community Night. Pueden pagar lo que puedan.
2: Es una oportunidad para nuestras comunidades latinas que puedan apreciar del teatro esta noche Latine Community Night, en la cual pues es como abierta al público y pueden hacer el tipo de donación que ellos deseen para poder disfrutar este evento, esta obra de teatro, también como parte de las celebraciones del Hispanic Latino Month o el mes de la Hispanidad aquí en Chicago. Pues muchísimas gracias, les agradezco a todos, a todes que nos hayan acompañado el día de hoy. Muchísimas gracias por estar aquí en estudio ustedes presentando su trabajo aquí en Lumpen Radio. Mi nombre es Stephanie Manríquez, esto es Contratiempo Radio y nos vemos en nuestra próxima edición.
4: Muchísimas gracias.
3: Gracias.
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0: Pido que pongan atención, si no pueden votar, que corren la voz y que Dios los bendiga a todos.
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0: 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Y antes de que el episodio de hoy termine, escuchemos este clip en el que una madre bilingüe nos cuenta cómo es su experiencia criando a un niño de esta manera en CPS. Ella hablará además de los recortes presupuestarios en su escuela y cómo la han afectado. ¿Cuáles diría usted que son las mayores problemáticas o los puntos en los que la próxima Junta de Educación debería enfocarse?
1: Ah, pues ahorita por lo que nuestra escuela está pasando es por lo del recorte de fondos, que es lo que a nosotros, por decir aquí, nos están cobrando una cuota, no es obligatoria, pero si nos fijan, pagar una cuota no voluntaria, tiene costo, pero sí es de cada niño. Entonces eso sí es preocupante porque no todos los padres pagan y pues se limitan a ciertos, a los fondos que van hacia la escuela, y hay menos excursiones, menos programas para los niños. Entonces eso sería mi primera preocupación respecto al punto que se debería de tratar.
0: Gracias. Últimas preguntas, ya que usted es madre bilingüe, me gustaría saber y nos gustaría conocer si, por ejemplo, en esta escuela hay enseñanza bilingüe para su hijo. ¿Qué opina de ese tipo de programas actualmente?
1: Sí hay programa bilingüe, pero siento que le hace falta un poco más de apoyo, porque siento que les falta también más preparación a los maestros que están ahí, porque siento que no le ponen realmente el interés, que siento que a veces no conllevan todo lo que es el bilingüe. O sea, no están especificando realmente, hay mucha diversidad de lenguaje, no solo español, sino chinés, árabe. Entonces sí, siento que le hace falta a eso.
0: Muy amable, muchas gracias por su tiempo, que esté bien.
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0: ¿Qué rollo, viejonas y viejones? Aquí su compita 200 Suaves. Gracias por escuchar nuestro segundo programa 200 Suaves Presenta. Hoy traemos corrido, narcocorrido, corridos tumbados y neocorrido. Para comenzar, este género musical tiene poco más de 100 años escuchándose en México. Pero no fue hasta este año que con la llegada del aire fresco, este género se volvió el número uno de Spotify en México y el quinto en el mundo. Entonces, ¿cómo llegamos hasta aquí? ¿Dónde surge? ¿Dónde se canta? ¿Qué onda con la plebada que le oye? ¿Y se acuerdan de que los prohibieron? Bueno, la verdad es que siguen ilegales. ¡Ups! Pero bueno, para contestar esta y otras preguntas, me acompañan el día de hoy aquí en cabina Luis Román. Él es antropólogo social, promotor cultural en la conservación, preservación y divulgación del patrimonio cultural intangible y tangible, y sobre todo también un apasionado de la música. También nos acompaña Chimpa, que ya lo recordarán de nuestro episodio pasado, que él es antropólogo y fanático y coleccionista de música. No le gustan las presentaciones, es el más breve siempre. Y más adelante también, vía telefónica, nos acompaña Hugo Moreno, que él es doctor en Ciencias Sociales y Políticas, investigador del CONACYT, profesor e investigador del Instituto de Ciencias Sociales y Humanidades Alfonso Vélez Pliego, de la UAP, y ha realizado investigación acerca del fenómeno de pandillas juveniles en México, El Salvador y Ecuador. Probablemente tengamos una sorpresa más adelante, ¿no? No les voy a develar quién es la persona, pero cuando llegue les presento. Pero bueno, bienvenidos, ¿cómo están? Hoy tengo un público totalmente masculino, pero hola, ¿qué tal? ¿Cómo están, Chimpa, Luis?
1: Hola, ¿qué tal, plebes? Muy bien, muy contentos, felices y contentos por estar acá charlando un poco sobre los corridos.
2: Pues aquí saliendo un poquito de la gripa, la verdad es que me van a oír así como el diablito, pero bueno, ya ni pedo.
0: No te preocupes, Chimpa, te escuchas más así,
2: más varonil.
0: Iba a decir profundo, pero no sé si profundo es la palabra, güey, que estamos buscando. Oigan, pero también muchas gracias por venir a acompañarme aquí desde Rosas Moreno 123 en esta su cabina de Radio Nopal. ¿Y les parece si para comenzar y entrar en materia escuchamos un par de corridillos?
1: Adelante, sí.
0: Hágale, sí, sí, compa, arre.
2: Póngala, viejón.
0: Arre, viejón.

0: Hola, hola, de vuelta. Ay, perdón. A ver, adelante, Laura, perdóname. No, bueno, está bien. Disculpen. Acuérdense que este es nuestro segundo programa y seguimos aprendiendo cómo usar esta cosa. Así que ténganos paciencia, por favor. Bueno, acabamos de escuchar tres grandes corridos. El primero es La Toma de Zacatecas. El segundo es La Delita, un clásico, por favor. Y, ¿por qué no?, La Tumba de Villa. Y después de regresar a la primaria, después de escuchar estas tres canciones, me gustaría pues compartirle a aquellas personas que a lo mejor... Me gustaría compartirle a lo mejor a aquellas personas que no conocen o que no saben por qué decimos que nos remontamos a la primaria, pues estas canciones en realidad están en el imaginario mexicano gracias a pertenecer a un momento histórico llamado la Revolución Mexicana, ¿no? Que es este, que comprende este momento histórico, ay Dios mío, me perdí, que comprende del 20 de noviembre de 1910 al 5 de febrero de 1917, ¿no? Y este es un movimiento armado civil, principalmente en contra del gobierno, y vamos a entrecomillarlos, de Porfirio Díaz, de cómo, y es como un clásico mexicano, que este señor ya llevaba más de 30 años en el poder, ¿no? Pero entonces, ¿de dónde nace el corrido, ¿no? ¿Qué regiones se volvieron las más representativas del corrido? ¿Por qué estas partes representan el corrido y no otras, ¿no? ¿Se escuchan incluso corridos en Yucatán? Bueno, les dejo estas preguntas para que vayamos hablando de ellas. No sé qué piense. ¿Por dónde quieren empezar?
1: Bueno, creo que sí es como un tema súper interesante. Justamente no podemos entender el corrido como sino siendo un fenómeno histórico, social, literario y musical. Es decir, también tuvo como su apogeo, su mayor auge dentro del periodo de la Revolución Mexicana, que también habían corridos posteriores, pero bueno, algunos también autores señalaron que derivaron más bien del romance castellano, que es un tipo de poema característico de tradición oral, ¿no? Creo que también algo importante que señalaban sobre si los corridos se escuchan en Yucatán, muy seguramente sí, ahora sí, no lo sé. Sí. Y creo que para ese entonces, en el periodo de la Revolución, las regiones donde se consumían o simplemente se escuchaban era el norte y el sur, ¿no? Por estas figuras representativas de la Revolución Mexicana, ¿no? Que eran Zapata, Villa, ¿no? Y Madero. Entonces, creo que estas figuras de cierta manera estaban justamente transmitiendo que las personas o simplemente los artistas estuvieran como escribiendo sobre los corridos, ¿no? Entonces, considero ese punto.
2: Y habría que retomar ciertas ideas de que el corrido es parte de una tradición oral, ¿no? Justo. Que te está transmitiendo información, es parte de un sistema de mnemotécnico de estas sociedades del siglo XIX, XVIII y principios del XX, en el que los medios de comunicación pues ni eran masivos, mucha gente no sabía leer, no sabía leer, los periódicos se imprimían de manera muy corta, ¿no? Entonces, para movimientos como la Revolución fueron muy importantes los corridos porque se podía transmitir las batallas, las victorias, las derrotas, información política, etcétera. Y justo en estos videos que te compartí del Colmex, esta persona que no me acuerdo cómo se llama, que da ese seminario, él dice de manera muy interesante que desde la independencia los corridos forman parte de la información que se está transmitiendo por todo el país, ¿no? Como forma de comunicar noticias, ¿no? De manera muy clara, de manera muy sencilla, ¿no? Muy organizada de los pueblos. Y es interesante porque la Ilíada, ¿no? Desde los griegos se utiliza esta forma, ¿no? De comunicar la Ilíada y la Odisea son cancioneros, ¿no? En realidad, uh-huh. Nosotros los conocemos como libros, pero en realidad eran canciones, eran formas épicas, ¿no? De narrar desde la canción. Y es interesante también porque cómo sucede pues, la Revolución, porque también si pensamos que la Revolución es un movimiento del norte, ¿no? O sea, los dos grandes ejércitos revolucionarios fueron el de Villa y el sonorense, ¿no? El de, ¿cómo se llama?
0: ¿Zapata? No, ese es de Morelos.
2: Se me olvidó.
0: ¿Carranza? No.
2: No, Carranza era de
0: ¿era malvado?
2: No, Carranza era malvado, sí, pero sí. Fue malvado después.
0: Ok, reprobé historia. Ok, no, reprobé historia. Bueno.
1: Madero.
2: Bueno, Zapata, Madero, ¿no? Y todos eran, fue un movimiento más norteño, digamos, que sureño, ¿no? A excepción del ejército revolucionario de Zapata, ¿no? Que, claro. Que tenía otro tipo de ideas. Pero justamente, digamos, este tipo de forma característica, pues sí se da en el norte, ¿no? Sobre todo en lo que decíamos ahorita, en la idea de la construcción de la frontera, ¿no? De las rancheras, de la música ranchera, después de la música norteña. Si vemos estos primeros corridos que sí tienen que ver con la revolución, pero después de la revolución, ¿no? Este corrido de Heraclio Bernal, ¿no? Que son como esos primeros corridos que tienen que ver con gente, y lo voy a hacer comillas, que tienen una historia épica criminal, ¿no? Entre comillas, siempre entre comillas, y que son narrados de esta forma, ¿no? Justo desde el cancionero español, de una forma épica del héroe o de una forma de romance, ¿no? Que sería la otra forma, ¿no? Que serían las baladas románticas, ¿no?
1: Sí.
0: De hecho, eso me pareció súper interesante, ¿no? Como encontrar que el corrido, o sea, creo que cuando nos en nuestra cabeza dicen corrido, lo primero que se me viene a la mente son guitarras y como esta tonadita característica que acabamos de escuchar, ¿no? Uh-huh. Y si Adelita, ¿no? O sea, como ese tipo de cosas. Exactamente, ¿no? Como ese momento, o sea, como esa estructura musical, ¿no? Sin embargo, al plantearlo desde una lógica más literaria, pues en realidad el corrido tiene que ver con esta. De hecho, este señor que me. ¿Por qué
2: se nos olvidó el nombre?
0: ¿Por qué se nos olvidó? Porque no somos esas personas que toman notas como deberíamos estar tomando notas en su clase.
2: Ahorita lo buscamos,
0: pero y se los ponemos también, que sepan que todas las referencias a las cuales hacemos alusión en este programa las podrán encontrar cuando el programa esté en Mixcloud. Entonces, perdónenos por favor por no tener los nombres, pero que estarán en su momento ahí debidamente registrados. Pero bueno, lo que me pareció interesante es plantearlo como esta figura, elemento literario en el cual no necesariamente necesita hacer música norteña, ¿no? Como para que sea un corrido, sino más bien él ha contado una historia muy interesante que era que al final, pues, la primera, o sea, ¿por qué se llaman corridos, no? Y entonces, bueno, ustedes me dirán, pero mi historia, lo que yo investigué es que se llaman corridos, puesto que se hacían en unas hojas como muy ligeras, en las cuales se leían desde, o sea, eso justo desde el romance, estaba hecho y se leía de corrido, ¿no? O sea, no tenías como ninguna pausa y se leía de esa manera. Entonces es una manera de transmitir información de manera corrida. O sea, básicamente lo que escuchamos al final de cada uno de los anuncios comerciales de coma frutas y verduras de manera muy rápida, pues podría ser un corrido, ¿no? Pero no es un corrido como tal o no tiene estas características, ¿no? O sea, creo que lo interesante es que va adquiriendo ciertas particularidades que también lo van volviendo pues muy mexicano, ¿no? Claro. De alguna manera. ¿Quieren decir algo más? ¿Cambiamos de bloque o nos vamos con la música?
1: No, solo igual como para sumar un poquito más, sí. Creo que es bien interesante todo lo que andamos platicando y también justamente habían músicos acompañando a estos revolucionarios, ¿no? Entonces ellos eran también los que narraban estos sucesos, lo que iba aconteciendo, ¿no? Entonces, de cierta manera, como lo decía el investigador, justamente, ¿no? Servían como
2: chimpa,
1: medios.
2: Chimpa.
1: Perdón,
0: no,
1: chimpa.
0: No te cortes, esto es entre amics.
1: Ah, ok. Justamente, ¿no? Tenían esta función de ser medios, ¿no? Informativos o de comunicación. Entonces, se me hace como súper interesante cómo en esos momentos específicos hay músicos, ¿no? Justamente alimentándose y después relatando, ¿no? Esta situación muy creativa.
0: ¿Qué gran punto hiciste? Porque además estamos hablando de un periodo en México que es muy sangriento, ¿no? De alguna manera. O sea, es claro. Un periodo súper. Es nuestra revolución civil. O sea, son la primera vez que mexicanos y mexicanas contra mexicanos y mexicanas de distintos bandos y se genera esta polarización, ¿no? O sea, el clima en el cual estaba sucediendo este momento histórico, pues habla de que. No, además. Si bien siempre lo hacemos al norte, como lo hemos dicho, pues también sucedía en toda la República, ¿no? O sea, de hecho, yo encontré corridos sureanos, ¿no? Que les llamaban así. Y claro, fue como de, o sea, me voló la cabeza decir, claro, o sea, si en Morelos y en Guerrero, pues todo el tiempo hablaban de revolución, pues obviamente tenía que haber corridos, ¿no? Tenía que haber corridistas que hicieran esa labor informativa y comunicativa de transmitir información. Que además, ese chismecito es genial porque hasta el día de hoy nos seguimos enterando de cosas a partir de los corridos, sí. que ya llegaremos en su momento a contarles qué cosas nos hemos ido enterando. Pero, ¿les parece si vamos con un poquito más de música para seguir con la conversa?
1: Sí, arre.
0: Exacto. Jálese, pariente.

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4: Bueno, estamos de vuelta y las primeras dos canciones que acabamos de escuchar, Saludos al Dios Apolo y El Corrido de Santo Domingo, son justo estos dos ejemplos de cómo el corrido no solo es narcotráfico, el primer gran descubrimiento de la noche, y el segundo, cómo tenemos en el imaginario, o sea, cómo lo tenemos en el imaginario hoy, y también que se escucha y se produce en otros lugares más allá del norte del país, ¿no? E incluso con algunas temáticas de protesta, ¿no? Por otro lado, tenemos a El Pablote, ¿no? Que es la canción que escuchamos después, como la primera representación del narcocorrido del que se tiene registro grabado. En 1931, esta es dedicada al narcotraficante de Ciudad Juárez, Pablo Gómez, conocido como el Rey de la Morfina. Y la última, Contrabando y Traición, la canción que llevó a los Tigres del Norte a ser los Tigres del Norte, ¿no? Estos representantes en los años 70 de este género, ¿no? Pero entonces hablábamos justo de cómo se hace esta transición o esta transformación de héroe a bandido, ¿no? Y también, pues, qué ocurre políticamente hablando, que se empieza a ver al bandido héroe, ¿no? Y se vuelve esta figura de admiración en la sociedad. Y al final, pues, esto ya era una industria, ¿no? Seguramente, y ya era un negocio para que a partir de los años 70, pues ya se producieran este tipo de canciones, hablando específicamente de las narcocanciones, ¿no? De las canciones que tienen esta temática de narcotráfico o de contrabando, ¿no? De alguna manera. Y pues no sé, ¿qué piensan?
5: ¿Qué se empiezo yo ahora? Yo primero tendría que decir que habría que pensar que la frontera mexicana con la frontera de México con Estados Unidos fue algo que se fue construyendo a través de 5 siglos, ¿no? Es decir, hay que pensar primero que muchos de los territorios que hoy son fronterizos con México, pues eran primero de territorio de la Nueva España, ¿no? Y bueno, y del Imperio Español, y que con el paso del tiempo se fueron perdiendo, se independizaron, se anexionaron, cosas políticas en el siglo XIX, etcétera. Pero lo que hay que entender es que ese territorio particularmente siempre se vio como algo inhóspito. Y que los propios españoles veían como algo que, o sea, muy lejano, en el que también el Imperio Español nunca tuvo interés de, o no, no que no tuviera interés, sino que lo veían como algo súper complejo de colonizar y que se fue dando por etapas muy lentas, ¿no? En el transcurso del Imperio Español, y que después, cuando ya es el Estado mexicano en el siglo XIX, también el Estado mexicano nunca tuvo el suficiente ejército y la suficiente, digamos, capacidad del Estado de mantener esos territorios, de defenderlos y de estar ahí, ¿no? Entonces, digamos, siempre fueron poblaciones que estaban lejos, que eran chiquitas y que se autogobernaron en muchos sentidos, ¿no? También dependiendo, ¿no? Una cosa es lo que pasó entre Nuevo León, Tamaulipas y Coahuila, ¿no? Que era Texas, ¿no? Y que era todo como un mismo territorio. Luego Chihuahua, que era también otra cosa, y luego las Californias y tal, y eso.
4: Prometo ponerles un mapa cuando subamos el programa, porque yo estoy muy perdida, yo siempre las hago al revés.
1: Entonces, digamos, son territorios que tuvieron dinámicas distintas de colonización, dinámicas distintas de defensa del territorio y dinámicas distintas cuando pasó la anexión a Estados Unidos, etcétera, ¿no? Bueno, en ese sentido, creo que tenemos que empezar por pensar que había una moral completamente distinta a la que existió tanto en la Nueva España como en los otros territorios, que sí tenían población originaria, ¿no? De pueblos originarios de América o de Mesoamérica, y que son completamente distintos a los pueblos de Oasis América o de los pueblos apaches, ¿no? Como se conocen, o los pueblos de esa zona de la gran, ¿cómo se conoce? Ahorita se me fue el nombre. Bueno, de esas zonas, ¿no? Que eran básicamente estacionarios, ¿no? Que tenían grandes territorios, que nunca estaban en un solo lugar y ¿nómadas? Que iban y venían. No se dice nómadas, digamos, políticamente correcto.
4: Ay, sino, típico, ya la volví
1: pero,
4: a
1: pero digamos, nómadas, ¿no? Entonces, estos pueblos, pues obviamente se enfrentaron a cómo los españoles fueron avanzando en sus territorios, cómo fueron negociando territorio, cómo fueron negociando tradiciones, etcétera. En ese sentido, es muy interesante cómo el libro, por ejemplo, la biografía de Katz sobre Villa, menciona cómo en Chihuahua muchas del territorio que se le otorgó a los pueblos fue por medio de la defensa del territorio contra los pueblos apaches, ¿no? Entonces estos pobladores tenían que pelear contra los apaches para que no invadieran ciertos poblados, para que no saquearan, para que no hicieran, digamos, cosas contra la ley, ¿no? Cuando se viene la revolución y estas personas son las que se unen al ejército de Villa, justo Villa lo primero que les dicen es, no pueden saquear, ¿no? Entonces se empieza, cuando Villa, al mismo tiempo a Villa se le había acusado de ser un bandolero, ¿no? Entonces, ¿cómo tú, que has sido un bandolero, no me vienes a decir a mí que no saqué, ¿no? Cuando además este territorio lo hemos defendido con sangre, etcétera, ¿no? Hay como una serie de problemas morales que se empieza a hacer, pero de una manera muy interesante lo que dice Katz sobre esto es que en realidad no estamos entendiendo la moral de ese momento y de ese específico territorio, porque lo que él dice es, había una serie de terratenientes, ¿no? Como pues, los suben todos lados, que tenían su propio territorio para pastar sus ovejas, ¿no? O sus vacas o lo que sea. Dice, y entonces estas vacas luego se iban y se metían a tierras nacionales. Entonces no era mal visto que unos de otro poblado dijeran, ah, pues estas vacas están perdidas, pues llévatelas. Ah, no, pero resulta que son de tal familia ricachona. No, pues
4: peor.
1: Su bronca, ¿no? Peor, ¿no?
4: Porque ¿para qué además, la sueltan?
1: ¿Para qué la sueltan? Digamos, entonces había una moral distinta en lo que estaba permitido y lo que no estaba permitido. Entonces, si pensamos que Villa era visto como un bandolero para el Estado, pero para la propia población de Chihuahua era visto como una especie de Robin Hood, pues entonces las cosas, la moral, digamos, del Estado y la moral de cómo los propios pobladores habían construido sus reglas, no tiene nada que ver una con otra. Entonces, cuando nosotros oímos hablar de los corridos del principio del siglo que no son de la revolución, pero que son de bandoleros, ¿no? O del Pablote, etcétera, no estamos viendo reflejado una manera en la que el propio pueblo está dando sus propias nociones morales, ¿no? Y entonces ahí ya el héroe, el antihéroe, el ya no tiene que ver con una noción de la ley, sino como cómo la propia gente ve qué es lo que está bien y qué es lo que está mal, aunque esté por fuera de la ley, ¿no? Y eso creo que es algo muy interesante en cómo se pasa del revolucionario al bandolero héroe o a la figura del antihéroe, ¿no?
4: Me suena súper a cuando eres adolescente y de alguna manera estás tratando de hacerle sentido a aquellas cosas que tú consideras que sí están bien o que no están bien, pero no sé, o sea, pensando en México como una figura adolescente que en ese momento estábamos en plena guerra, estallido, todo mundo con todos y no sé, se me ocurrió.
1: Como analista de política yo diría es un problema del Estado. Como no hay Estado y no hay ley y no hay quien aplique la ley del Estado, en realidad se necesita una moral que tú puedas decir, ah, tú estás bien y tú estás mal. Aunque esa moral es un consenso del pueblo.
4: Ya. Yeah.
1: ¿No? Y no es la ley y el Estado.
4: Ya, yeah, es como otro tipo de códigos aplicados. Exacto. Como a la convivencia, no ciudadana, porque no es que existiera por ahí, pero a la convivencia de la población, ¿no? De las personas.
1: Además, 500 años de abandono del Estado. Y de pronto el Estado se aparece y dice, ah, no, a ver, aquí hay una constitución. Ah. Pero si no has estado aquí nunca, carnal. Y ya. Tú me vas a venir a decir que esto es lo que yo tengo que seguir.
4: Claro, una sola, un papel, ¿no? Que regula también toda la diversidad de los distintos estados que componen al país. Pero adelante, sí.
6: Sí, sí, se me hace bien interesante lo que comentaba sobre esta transición que hay, ¿no? De la figura del héroe al bandido. Creo que también hay dos sucesos coyunturales muy importantes, ¿no? También esta parte que se gestó la promulgación de la ley seca en los Estados Unidos. Esta ley prohibía la venta, importación y fabricación de bebidas alcohólicas. Entonces, esta situación contrajo a que justamente empezaran a surgir estos contrabandistas, ¿no? Y entonces lo que hacían era distribuir meramente era tequila, ¿no? Entonces se les llamaban los tequileros, ¿no? Entonces, y la forma interesante en cómo lo distribuían era por medio de sus botas, ¿no? O sea, metían las botellas así.
4: Hay literal, un tequila, ¿no? En mi bota.
6: Exactamente, así, ¿no? Entonces. Y llegaba, ¿no? A las regiones y se consumía, ¿no? Entonces creo que también hay estos procesos políticos o coyunturales, ¿no? Que también marcaron de cierta manera como esta transición de cómo se veían a los corridos o cómo se empezaron a ver estas figuras, ¿no? Y el segundo es también como un poquito después, la parte de la Segunda Guerra Mundial, que también se generó una alta demanda en los narcóticos, ¿no? Que fue la marihuana, la cocaína y la heroína, ¿no? Entonces, estos narcóticos pues eran cultivados en las sierras de Sinaloa, Chihuahua y Durango. Y ya a lo mejor me estoy adelantando un poquito, pero bueno, aquí ya empezaban como a dar estos inicios de los narcocorridos, ¿no? O sea, ya era como esta parte, bueno, estamos haciendo contrabando con bebidas, ¿no? Alcohólicas, y después, ¿no? Un poquito más adelante, pues ya pasa a esta etapa de los narcocorridos, ¿no? Y creo que también va acompañado porque pues ya las figuras empiezan a ver de otra manera, ¿no? Y que también creo que también se les empieza a dar esta parte de humanizar también a estas figuras heroicas, por así decirlo, ¿no? Que pues podemos estar atravesando una y otra circunstancia, ¿no? Pero creo que se me hace interesante también esta parte.
4: Ya, y bueno, hasta aquí ya hemos hablado de cómo personajes dentro de este mundo de la ilegalidad, ¿no? Y en los 80s y 90s, pues la creación de estas organizaciones criminales transnacionales y que con ellos pues llegan claramente los grandes capos, ¿no? Y bueno, pues la música no podía dejar de contar estas hazañas. Después de estas canciones, vamos a enlazar ya a nuestro querido Hugo. Entonces, les dejamos ahora con una serie de canciones como para ir entendiendo cómo fue evolucionando justo esta figura de bandido héroe, ¿no?

0: mí me gustan los corridos porque son los hechos reales de nuestro pueblo.
1: Sí, a mí también me gustan porque en ellos se canta la pura verdad.
0: Pues ponlos pues.
1: Órale, ahí va.

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5: Bueno, acabamos de escuchar las historias de la voz de Chalino Sánchez, un personaje clásico al momento de hablar de corrido con el crimen de Culiacán, ¿no? Después, los Tucanes de Tijuana con el Chaca, a Mis Enemigos con Valentín Elizalde y el Jefe de Jefes con los Tigres del Norte. Pero entonces, aquí me suena que tenemos un doble discurso, ¿no? Porque si prendían las noticias, encontraba más cosas en contra del narcotráfico por todo lado, ¿no? Y por otro lado tenemos estas personas que admiramos, componemos y que cantan corridos, ¿no? Entonces, pues, no sé, me gustaría también, bueno, invitar, darle la bienvenida a Hugo también, que nos escucha, que está presente desde Puebla. Y, bueno, para hacerle las preguntas como ¿quién escucha corridos? ¿Cómo esta expresión cultural, ¿no? Sobre todo la vestimenta, el lenguaje, la música, la estética, empieza a brincar hacia otros lugares, ¿no? Empieza a verse en otros lugares fuera de las esferas clásicas donde la veíamos, que pues el norte del país. Y también, pues, ¿se discrimina a las personas que escuchan corridos? bienvenido Hugo, que hablé mucho ya y no te dejé hablar. Adelante.
6: Hola, muchas gracias por invitarme a esta sesión de radio. Pensando en la primera idea sobre el estilo de vestimenta, ¿no? Primero habría que pensar que hay una multitud de estilos musicales donde se interpreta corrido, ¿no? Desde lo que podemos pensar como música ranchera, banda, sinaloense, pasito duranguense, un montón de posibilidades musicales que se aglutinan en lo que llaman regional mexicano, ¿no? O que se ha llamado regional mexicano ante la multitud de posibilidades estilísticas. ¿Ante quién escucha corrido? Bueno, parece que los mexicanos en general escuchan corrido desde el sur hasta el norte, sobre todo en Estados Unidos también. Y es en esos fenómenos migratorios donde también hay una serie de afectaciones estilísticas bien interesantes que hoy por hoy ponen una de estas expresiones musicales, que se conoce como corrido tumbado, como uno de los géneros más escuchados según Spotify, ¿no? Y algunas otras plataformas de streaming que donde se reproduce música o se puede reproducir música. Si pensamos como en los estilos de vestimenta, pues uno puede pensar en los clásicos buchones.
5: Ay, me encantaba.
6: Sobre todo como el estilo sinaloense, con la tejana, el cinturón piteado, las botas vaqueras, etcétera. Pero también uno lo puede ver en la Ciudad de México, en los bailes multitudinarios, donde muchos jóvenes asistían.
5: Bueno, y la Feria de Texcoco, ¿no? O sea, es uno de esos lugares, o sea, Texcoco, pues al final no está tan lejos, ¿no? De la Ciudad de México. Bueno, o sea, está lejos, bueno, lo dejo. Sí.
6: En Guerrero, en Oaxaca, en todo el país se pueden encontrar quien escucha este tipo de música, entendiendo que es que es muy diverso el universo de estilos, ¿no? Recuerdo mucho una canción de Los Razos, que es como pensaríamos como música ranchera, ¿no? Criticando al pasito duranguense, que es muy interesante. Si la canción se llama, si la quieren escuchar, se llama Quiero Ponerme Bien Pedo.
5: Ay, sí, la quiero escuchar, me urge.
6: Es una maravilla de canción. Es una multitud que también tiene que ver con el tipo de estilo. Recuerdan por ahí en San Luis Potosí, cuando empezaron a usar estas botas con los picos muy muy largos, ¿no? Muy largos.
5: Pues en picudas, ¿no?
6: El tribal, ¿no?
7: El tribal.
5: Las botas
6: tribal, ¿no? Que tiene quizá como que de una de esas primeras ocasiones en que el género de lo regional mexicano empezó a fusionarse con otros estilos. Uh-huh. Y lo que es bien interesante con el corrido tumbado es que de alguna manera ya dinamitó fronteras, ¿no? Dinamitó un montón de fronteras en los escuchas, con un sonido que sigue siendo de alguna manera recordando mucho a sus orígenes regionales, pero que actualiza a partir sobre todo del estilo, ¿no? Uno puede ver a Peso Pluma o a Natanael Cano o a los otros exponentes del género vestidos más como reggaetoneros o como coperos o fusionando ese tipo de vestimentas que impacta de manera muy interesante a los jóvenes, ¿no? Uh-huh. También hay fenómenos que no necesariamente tienen que ver con el corrido, con la música del regional mexicano, sino con otros aspectos como lo que se empezó a llamar en TikTok los skinheads, ¿no? Esto, es decir, estos jóvenes que empezaron a replicar no solamente la forma de vestir de a las sinaloenses, sino también el acento, jóvenes que no son de la región, ¿cierto?
5: Sí.
6: Que es muy interesante cómo los símbolos culturales se van relacionando y van promoviendo expresiones juveniles híbridas, ¿no? Que se van comunicando. Y además con la velocidad de la comunicación hoy, vemos expresiones mucho más, que cambian mucho más rápido, ¿no? Y la otra pregunta que me hablaba sobre la discriminación, en general se discrimina a los jóvenes, ¿no? Ya sea que escuchen punk, balada costeña o corrido tumbado.
5: Hasta huapango, ¿no?
6: Luz, puede ser, dependiendo del fenotipo sobre todo, ¿no? Uh-huh. Esto que se habla mucho del delito de portación de rostro.
5: ¿Cómo?
6: Sí, pues eres moreno, delgado, y usas una gorrita o un sombrero, etcétera, pues
5: qué
6: eres sospechoso, ¿no? Lo que pasa con hoy, me parece, es indistinguible la posibilidad de sobre todo para el ojo adulto, distinguir si un muchacho que es entusiasta del corrido tumbado es distinto a uno que es entusiasta del reggaetón. Ya comparten los tatuajes, ya comparten un montón de elementos estilísticos que no los es bien difícil de distinguir para un ojo no entiende uh-huh. estas sutilezas del estilo. Pero bueno, se discrimina a la juventud, pero no se discrimina de igual manera a todas las juventudes. No es lo mismo vivir en un poblado en donde las circunstancias de violencia y presencia de delincuencia organizada es importante, a en una colonia clase mediera en donde no es lo mismo participar en la producción agrícola de los estupefacientes que participar en el narcomenudeo, ¿no? Es decir, hay distintas maneras de caer bajo el ojo de la discriminación, sobre todo de la autoridad, me estaría refiriendo. Y bueno, los adultos siempre hemos discriminado a los jóvenes a partir de sus expresiones culturales. Se hizo con el rock, ¿no? Se hizo con el punk, se hizo con el metal, se hace con el reggaetón, se hace con el corrido tumbado. Con lo que hagan los jóvenes siempre va a ser mal visto por el ojo adulto, porque es una serie de conflictos intergeneracionales que son complicados de mediarse, ¿no?
5: Qué interesante, porque al final, si bien las juventudes son aquellas de las cuales nos burlamos, también son aquellas que glorificamos, ¿no? O sea, pienso en todo el mundo consumista y siempre lo que se pone, pues, son personas jóvenes. O sea, recién tiene que empezamos a trabajar, o bueno, que empezamos a ver, ¿no? En las campañas o en la comunicación, pues, personas que no tengan 25 años, ¿no? O sea, es muy, muy, muy reciente. Entonces, me parece muy interesante cómo, si bien criminalizamos en lo social a las juventudes, al final también seguimos aprendiendo de ellas para, pues, poderlas poner en el centro del foco de la comercialización, ¿no? Y justo creo que eso es súper interesante con el tema también que tiene que ver con el lenguaje, ¿no? O sea, creo que muchas veces muchas de las expresiones que escuchamos en las canciones, pues terminan traspasando esas fronteras, y tú escuchas o no escuchas esa canción, pues probablemente tengas alguna, o sea, sepas alguna letra o también integres alguna de esas pues palabras en tu vocabulario, ¿no? O sea, yo sí llegué a escuchar, bueno, o sea, un par de corridos de estos bélicos o alucines que pondremos en un su momento, pero las palabras con las cuales utilizamos, pues ya ya, o sea, si yo les digo ando bien alucín, ¿no? Es muy probable que aunque no escuchen corridos tumbados o corridos bélicos o alucines, entiendan aquella cosa a la que me estoy refiriendo. Y eso tiene que ver con la permeabilidad de la cultura en sus distintas expresiones que nos estamos viendo el día de hoy, ¿no? Y pues no sé, ¿tú qué piensas, Hugo? Si escucho corridos, ¿me dan ganas de ponerme belicona? ¿O es que vivo en una sociedad belicona?
6: Es interesante porque además es un prurito constante en esta relación intergeneracional. Siempre se le ha echado la culpa a elementos externos, ¿no? Que tienen que ver con las expresiones culturales juveniles o con los consumos juveniles, que desde el cómic a los videojuegos, a la música. Claro que no, o sea, tú te pondrás en el sentido belicona, pues depende del contexto, ¿no? Porque puedes escuchar claramente al Commander o a Peso Pluma o a los Tigres del Norte con tu familia tomándote unas cervezas, y eso no te va a poner en un contexto de violencia necesariamente, ¿no?
5: Bueno, no vaya. Conoces a mis tíos.
6: Claro, pero no vas a sacar la ametralladora. Ojo. No vas a sacar la ametralladora, no vas a sacar la M16, o no vas a querer ir a integrarte a un cártel nada más porque escuchaste a los R15, ¿no?
5: Sí.
6: Vaya, eso es un prurito, no es un absurdo. En realidad, y pensando en esta relación, en esta comunicación que tiene hoy los estilos musicales, por ejemplo, me parece que en el regional mexicano una de las primeras aportaciones fue cambiar de la épica, ¿no?, a narrativas más en primera persona que recuerdan más al hip hop, por ejemplo, al gangsta rap.
5: Sí.
6: Ahí hay un primer cambio bien interesante en la manera de contar las cosas, ¿no? En cómo se va. Esa es una narrativa bien interesante, bien distinta a la clásica de los corridos. Pero hoy también podemos ver reggaetón bélico, hip hop bélico, trap bélico, es decir, letras que recuerdan a los llamados narcocorridos, ¿no?, que tienen esa misma función de presentar la realidad de esta circunstancia. Y a fin de cuentas, no es que eso convierta a los muchachos y muchachas en delincuentes per se. Lo que están haciendo son diagnósticos sobre su realidad. No podrían escribir de otra cosa, ¿de qué otra cosa podrían hablar, no? Y claro, el se busca desde una postura adultocéntrica que prohibiendo este tipo de expresiones entonces se va a acabar con un fenómeno tan complejo como la delincuencia organizada y la violencia que esta produce de una manera bastante imbécil, ¿no? Cuando es un proceso muy complejo lo que sucede, ¿no? Hoy no podemos hablar de que la delincuencia organizada está totalmente plegada al narcotráfico, por ejemplo, ¿no? Uh-huh. El narcotráfico es una de las cosas que hacen, ¿no? Una de tantas que hacen. Entonces, también hablar de narcocultura es tan miope como pensar que prohibiendo los corridos belicosos o belicones o que tienen apologías a personajes, se va a acabar con el problema, ¿no? Y los que terminan siendo afectados de alguna manera, como siempre, son los jóvenes que se expresan de esta forma, y entonces tendrán que buscar, que además eso es la grandeza del proceso humano, ¿no? Los jóvenes encuentran siempre las formas de seguir expresándose y de seguir produciendo y de seguir mostrando lo que hacen. Uh-huh. ¿No? Por más que se quiera prohibir una canción, un grupo, siempre encontrarán, y hoy con las posibilidades que dan los medios de comunicación contemporáneos, pues es mucho más fácil. Y algo que decías respecto a, por un lado, criminalizamos a la juventud, la discriminamos, pero por el otro la anhelamos, ¿no? Con un proceso de juvenilización de los mercados, ¿no? Que lo que te venden es un cuerpo joven, bello, tata, pero sin, con esos valores que no necesariamente definen lo juvenil, ¿no? No definen las diversas juventudes. Parte de esto también tiene que ver con cómo los mercados se van pues van entendiendo que los jóvenes consumen eso y no les importa prohibición alguna, ¿no? Las grandes productoras están en Los Ángeles, ¿no?
5: Sí.
6: Y aquí se puede prohibir en el radio, pero está Spotify, ¿no? Está Deezer o están otras posibilidades.
5: Está Radio Nopal, en donde podemos poner lo que queramos sin prohibición alguna, juventudes.
6: Exactamente, porque no estamos estás utilizando un recurso del Estado, ¿no? Es decir, no es una licitación, entonces, uh-huh. pues, ¿qué te van a prohibir? ¿No? O ¿qué te van a cancelar? Es otros términos, ¿no? Porque además sí. estos públicos, los públicos son más extensos que los que las expresiones mínimas que pueden suceder en X o antes Twitter, ¿no?
5: No, totalmente de acuerdo. O sea, en realidad, pues, como les decíamos al inicio, pues los narcocorridos están prohibidos, ¿no? Hoy, al día de hoy, 2023, en Sinaloa, en Quintana Roo y en Chihuahua, ¿no? Y esto con el argumento de que estas canciones expresan de manera positiva situaciones generalmente violentas alrededor del narcotráfico, ¿no? Y es como, o sea, ¿pero por qué? O sea, entiendo que es eso, pero no necesariamente. Entonces, ¿les parece bien si escuchamos corridos, si escuchamos cosas prohibidas aquí que se nos permite poner lo que nos da la gana?
3: Por favor.
5: Por favor, ¿no? Déjenme, pero espérenme, antes de escuchar eso, creo que ya es momento de esto, compañeros. Ahora sí ya podemos ponerle play.

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1: Bueno, pues primero quiero dedicar la canción que escuchamos, la primera, a nuestro querido amigo Alam, que ojalá nos esté escuchando, y se la dedicamos porque fue la primera persona que nos presentó los corridos, ¿verdad, Lau? Nos presentó estos corridos, pero estos corridos que justo, como comparada con las otras canciones, pues expresan esta violencia gráfica, ¿no? Que corresponde claramente a la escalada de violencia que vivimos en el país, principalmente en los estados del norte, gracias a la guerra contra el narco, impulsada por el expresidente Felipe Calderón en su sexenio del 2006 al 2012 y que, según cifras oficiales, hasta mayo del 2021 tiene 350 mil víctimas, ¿no? Pero bueno, respiren profundo como yo después de escuchar eso. Y volviendo a la música, podemos notar que ya no son las mismas bases antes, ¿no? De guitarra, requinto y pocos instrumentos, sino también pues observamos ciertas particularidades de la música y de las expresiones, ¿no? Escuchamos, solo por decirles que escuchamos y después dar la paso a las preguntas, escuchamos El Tamarindo del Commander y los Buitres de Culiacán. La segunda canción que escuchamos fue Sanguinarios del M1 con... Aquí me van a escuchar Los Buitres de Culiacán, Sinaloa, El Movimiento Alterado, Oscar García, Bucanas de Colona, El Commander, Los Buchones de Culiacán, Los Dos Primos, Eric Estrada, Noel Torres, Rogelio Martínez, Los Nuevos Elegantes. Eso quiere decir que todas estas personas estaban cantando eso en ese momento histórico. Después tuvimos también a Rey de Reyes de María y José, otra expresión también en ese momento, pero con otras características, ¿no? Lo que decíamos, que el corrido no necesariamente tiene que tener estos instrumentos. Y lo último, algo pues ya un poco más actual, que es Ando Enfocado de Jaciel Avilés, Codiciado y pues Peso Pluma, ¿no? Entonces, no sé, Hugo, creo que querías hacer algunos apuntes acerca de justo esto, ¿no?
2: Sí, la variedad sobre la posibilidad musical y también como pensar en que en la medida en que se va haciendo más popular, uh-huh, se va extendiendo su exposición a públicos más diversos, o para decirlo más en corto, en la medida en que se va haciendo pop, sí, de alguna manera se va suavizando, se van suavizando las líricas, ¿sí? Porque va tratando de llegar a otros oídos que podrían escandalizarse con estos diagnósticos, como dabas hoy hace un momento la cifra de asesinatos dolosos, ¿no? en lo que va del 2006 para acá. Bueno, eso es ominoso, ¿no? No queremos escucharlo, y mucho menos queremos escuchar cómo suceden esos crímenes, ¿no? Y hay líricas que son bastante gráficas al momento de describir lo que hacen. Pero, por ejemplo, lo que le pasó a Commander, ¿no? Commander empezaba con este tipo de líricas y termina con otro tipo de mensajes. Entonces, en la medida en que va siendo mayor su exposición, se van transformando. Incluso lo podemos escuchar con el propio Peso Pluma o con Natanael Cano o todos los ponentes del Corrido Tumbado, en la medida en que se van haciendo más importante. Ahora, también hay un elemento de clase muy fuerte en términos de por qué no escuchar o por qué no difundir este tipo de música. Siempre se va a relacionar con las clases más populares, ¿no? Con las clases campesinas, con las clases más empobrecidas, y también sus lenguajes se asocian a este tipo de situaciones. Entonces no desde ahí también hay un proceso de discriminación hacia quien escucha este tipo de música.
1: No, sin duda, ¿no? O sea, pues como escuchamos en este bloque, ¿no? El narcocorrido se ha fusionado con otros ritmos, ¿no? Como la electrónica, el trap, como lo escuchamos con el corrido tumbado más recientemente. Incluso las canciones se vuelven más rápidas, aceleradas, ruidosas, ¿no? Y el tono con el que cantan incluso es festivo, ¿no? O sea, hablan como de cómo pertenecer a una organización, o sea, tienen tareas, responsabilidades, entregan cuentas. Yo creo que la verdad, si no supiéramos que son narcotraficantes, yo creo que pensaríamos que son contadores. O sea, porque ya están estableciéndose como en esa loja, en esa lógica del trabajo, ¿no? Que también sí. Me parece súper interesante.
2: Bueno, eso no hay que dejarlo, eso no hay que olvidarlo. El narcotráfico, pues, conocemos como delincuencia organizada o narcotráfico, como quieran decir, se puede considerar como el quinto empleador de este país, ¿no? Es decir, hay la participación de los jóvenes en estas organizaciones también tiene que ver con una participación laboral. No es solamente un derroche de emociones, de adrenalina, sino también es una cuestión económica y también es una serie de cuestiones simbólicas, ¿no? Respeto, pertenencia, reconocimiento, poder, que otras instituciones no les ofrecen, ¿no? La escuela, la familia, los partidos políticos, las iglesias. Y además también en un ambiente que les impone una perspectiva de éxito inalcanzable en términos de la velocidad con la que tiene que alcanzar este, ¿no? Es decir, todos tendríamos que, o se supondría que deberíamos llevar un trayecto que por distintos pasos para alcanzar cierta situación de éxito, lo que esto signifique. Y también está esta idea de que a partir de la participación en una delincuencia organizada se alcanza rápido, sobre todo el éxito económico, ¿no? Pero también esta situación de reconocimiento, de pertenencia y de poder, lo cual no es del todo cierto, ¿no? La expectativa de vida es muy baja y cada vez el reclutamiento de menores de edad es más alto.
1: ¿Cuánto es la edad? Seguro que tú te la sabes.
2: Mira, pues empiezan a buscar trabajadores desde los 8, 9 años, ¿sí? Que empiezan haciendo distintas actividades, ¿no? Desde halconeo, vigilancia, transporte, repartir objetos, hasta llegar a las actividades más cruentas, ¿no? Dependerá también del tipo de organización. Bueno, ese tipo de realidad es la que describen en los corridos y de alguna manera mantienen esta este principio, este valor de la expresión musical, que es la de informar, ¿no? Uh-huh. La de informar, la de describir, como decía hace rato, de darnos un diagnóstico sobre la realidad en la que vivimos y sobre todo en la que ellos viven. No es lo mismo, insisto, uno puede escuchar, por ejemplo, a este muchacho que QBA, ¿no? Que fue vinculado a la desaparición de los cineastas en Guadalajara, de los jóvenes cineastas, uh-huh. Y era un autor de hip hop, ¿no? Y sus descripciones tienen que ver con una imposibilidad de salir del barrio, una imposibilidad de salir de alguna manera de las garras de estas organizaciones. Y eso es lo que está diciéndonos, ¿no? No nos está invitando a, ¿no? Y otro, pues es también efectivo, ¿no? No se trata de promover al drama, sino todo lo contrario. Cuando es esta música, sobre todo pensando en la banda sinaloense, ¿no? Que es una explosión de sensibilidad que solamente es lento cuando es una balada y no lo. Un tema de con estas circunstancias, pues siempre va a ser efectivo, ¿no? Efectivo, festivo.
3: Oye, Hugo, ¿y tú no pensarías ahí que, por ejemplo, el prohibicionismo de hecho incentiva el consumo, ¿no? Es decir, esta manera en que el Estado ha tratado de censurar una realidad, porque no es solo censurar un estilo de música o un estilo de cantar, etcétera, o sea, censuraron los propios medios de comunicación, se pusieron de acuerdo para no pasar ciertas noticias sobre violencia en México.
1: Los disfraces de Halloween estaban prohibidos, que te disfrazaras, sí. También como de los cortes de cabello estaban prohibidos también en las escuelas. O sea, la manera de decirle no o no al avance, ¿no? De esto, en lugar de reflejar en decir, oye, voy a escuchar esta canción que está escuchando las juventudes, es decir, bueno, pues no lo escuches, ¿no? Cerrazón, ¿no?
3: Y pareciera que esto solo incentiva más a su consumo, pero además incentiva el consumo de manera escondida, ¿no? Cuando en realidad lo que tendríamos que estar haciendo es tener un diálogo constante, ¿no? Desde la familia, las escuelas, los centros educativos, etcétera, entre nosotros mismos, para poder entender qué es lo que está pasando en términos comunitarios con la violencia que estamos viviendo. Porque efectivamente, o sea, tú lo dices muy bien, o sea, el hip hop en muchos sentidos se parece mucho a lo que está pasando, ¿no? O sea, el rap, el hip hop de los Estados Unidos en los años 90, pues hablaba de la realidad que pasaba en las calles de estas ciudades inundadas de heroína, cocaína, crack, etcétera, ¿no? Y entonces ahora estamos nosotros viendo con otro tipo de música una descripción de la realidad que también nos compete a todos, ¿no? Y que en vez de tener un diálogo abierto sobre ella, lo que estamos tratando de decir es no se escuche, cuando pues en realidad nos está invitando a tener un diálogo abierto con las juventudes sobre todo, ¿no? Que son los que lo están consumiendo.
2: Claro, el prohibir algo es en principio no sirve para nada, ¿no? Y, bueno, no sirve para lo que se supone que debe servir. Tiene unos usos políticos, económicos muy importantes, pero no necesariamente para lo que se nos dice que es, ¿no? Digamos, la prohibición de las drogas o de un tipo de drogas, pues lo que ha permitido es generar una economía gigantesca, ¿no? Y mucha violencia. Y más allá de que incentive el consumo de lo prohibido, y eso me parece que es lo más maravilloso, incentiva la creatividad.
3: Claro.
2: Incentiva la creatividad de los jóvenes para buscar formas de mostrar lo que producen, para expresarse, para generar otras cosas. También cuando se empezó a prohibir el reggaetón que tiene más que ver con lo erótico, con lo sensual, con lo carnal, con el sexo explícito, se generó todo un circuito de producciones que obviamente no salían por la radio, pero encontraron su camino y los jóvenes lo escuchaban pues con sus audífonos o en las fiestas que ellos que hacían. Siempre encuentran la fisura en este asunto de la prohibición, pero el gran problema es lo que mencionabas, ¿no? Hay un... En el documental de Michael Moore, este sobre Columbine...
3: Exacto.
2: Que son estos muchachos que matan a varios de sus compañeros y se acusa entre varios, a los videojuegos. Se les hizo un juicio a los productores de videojuegos de Estados Unidos. Michael Moore le pregunta a Marilyn Manson que qué le diría a estos muchachos, y da la respuesta más acertada que he escuchado de un adulto. Que yo no les diría nada, les preguntaría, es decir, les escucharía qué quieren, qué pasa, ¿no? ¿Qué podemos hacer, ¿no? Con ustedes. No perder ya de vista o eliminar esta idea romántica y falsa de que los jóvenes son el futuro, ¿no? Los jóvenes son el presente. O sea, ya están aquí, ya están haciendo, ya están produciendo, ya están necesitando, ya están dando. No tenemos que esperar a nada, ¿no? Están ya y es el momento de escuchar también, sobre todo de escuchar. Insisto, hay que escuchar con más atención lo que están cantando, lo que están diciendo, lo que están produciendo. Más allá de asumir que eso los va a llevar a enrolarse en una organización delincuencial o en una pandilla o por eso van a cometer un delito. Son otras las circunstancias. Digamos, no significa que una persona que está involucrada en el narcotráfico escuche narcocurridos, que esto sea un elemento central para entender que una persona comete ese tipo de actividades por escuchar narcocurridos, ¿no? Digamos, esa es la lógica con lo que se piensa.
3: La ecuación asume, es al revés.
2: Sí, el efecto por la causa, ¿no? Y ese es un eso es presente desde que podemos hablar de juventudes, desde que hay investigación sobre juventudes, se ha descubierto ese elemento, ¿no? Si no era prohibir noveletas, era prohibir cómics, era prohibir música, era prohibir movimientos, era prohibir objetos para de consumo, videojuegos, etcétera, etcétera, ¿no? eso no resuelve nada porque ahí no está el problema.
1: Los adultos les
2: encanta prohibir. Y en la medida en que... Pues sí, porque... Porque está... Un asunto de esto bajo el prurito de que los adultos guían.
1: Ya.
2: ¿No? De que los adultos deben dirigir. Entonces, en esa dirección, pues como si fueran animales de granja, pues se les tapa los ojitos y tienen que ir por el camino, pero no es... No es la actitud, porque nunca ha sido así, ¿eh? Y además, pues no, la idea de juventud ha cambiado mucho desde hace 100 años a la fecha, ¿no? O más. Uh-huh. ¿Sí? Son otras las circunstancias en que las personas viven juventud o experimentan la juventud, y también eso invita a pensar en otras formas. Antes, pues, a los 20 años, quizá ya eras un adulto que tenía unas responsabilidades de adulto.
3: Como los videos 30 y que no circulan ahora en YouTube, en TikTok, ¿no?
1: ¿De qué?
3: De jóvenes en 1985 y así de, tengo 23 años y una señora. Eso es que me lo tengo. Sí.
1: Totalmente. Pues.
2: Sí, por eso se trata en los estudios sobre juventud no asumir la edad como el marcador de la juventud.
3: Sí, claro.
1: No, sí.
2: No la única.
1: Uh-huh. Y bueno, pues estamos llegando tristemente al final de este programa. No sé si quieran hacer sus comentarios, aportaciones finales acerca de esta conversación que hemos tenido durante hora y cacho.
3: Pues yo nada más quisiera decir lo que decíamos ahorita en el corte, que era, a mí me sorprende muchísimo la actitud que se ha tenido sobre el corrido tumbado de parte no solo digamos, no solo del contrario que sería el rock, ¿no? Como género contrario a la música popular mexicana, sino un montón de expresiones en el que la censura no solo va de parte del oficialismo de las radiodifusoras, del rollo de la violencia, de que se les ha acusado de promover la violencia, el consumo de narcotráfico, etcétera, todo este tipo de cosas. No lo entiendo, y no lo entiendo desde lo que decíamos hace rato de... En España, los grandes artistas pop están integrando su música tradicional y regional a otros ritmos, a otras estructuras musicales, a otras sonoridades, uh-huh. Y es lo que está triunfando en el mundo. Y aquí estos morros, porque son los morrillos, triunfan con esa misma estructura, integrando sonidos, ritmos y estructuras tradicionales a nuevas formas, ¿no? Pop, el rap, el reggaetón, todo esto que está sucediendo. Y lo que hacemos es censurarlos, ¿no? Yo no puedo entender esa actitud, ¿no? Me parece absolutamente ridículo. Creo que
1: es que eres joven. Es que tienes pensamiento de juventud. Si fueras... O sea, ahí es donde yo creo que... No son los toppers. Yo creo que es cuando quieres empezar a prohibir cosas, cuando realmente te vuelves señor o señora, ¿no? O sea, cuando dices, no, es que eso ya no. Ojo. Ya. Ya.
3: Yo no lo entiendo. O sea, me parece increíble que alguien como Peso Pluma o como Natanael estén compartiendo escenarios con Rosalía, ¿no? Con Rosalía, sí, con Zetangana, sí. Con esta gente que está haciendo cosas muy cabronas. Y que en vez de nosotros aplaudirlo, digamos, no, qué chingados, eso está horrible, bla, bla. Me parece absurdo, ¿no? Entonces, yo lo único que diría es, escuchen Corrido Tumbado. El 90% del Corrido Tumbado no habla de violencia. Eso es algo más cabrón. Es más, son canciones románticas con súper ñoñas, sí. Melosas y hasta aburridas. Pero tienen cosas súper interesantes, ¿no? En términos musicales y en otros términos. Entonces sí invitaría a que la gente regrese a quitarse prejuicios y escuche, sobre todo a Natanael. Yo creo que Natanael es el gran genio de esa generación. Y Junior H.
1: Ay, me encanta. Satie Reño forever. Uf, uf.
4: Sí,
1: Luis, comentarios finales.
4: Pues nada, creo que yo solamente sumaría como la parte que creo que existe una diversidad de escuchas. Justamente creo que una de las escuchas puede ser una asumida, que es como las personas que afirman abiertamente su gusto hacia los corridos, ¿no? Uh-huh. También hay otro tipo de escucha que es la autocensurada, que son aquellos que reprimen su gusto de manera pública, derivada justamente del estigma, ¿no? Y creo que aquí en este grupo estamos muchas personas, ¿no? Que justamente compartimos esta parte.
1: Sí.
4: Y la otra escucha, que es la informativa, ¿no? Que es esta parte justamente en consumir corridos, pero de esta manera como más reflexiva, ¿no? Como de conocer qué es lo que está aconteciendo a través de series, documentales, podcasts, no sé, ¿no? Entonces creo que se me hace como interesante también como entender cómo hay una diversidad también de escuchas, ¿no? No solamente hay una, sino también hay una variedad. Y que yo creo que esta escucha de los corridos en sí no reproduce una violencia, ¿no? O sea, consumir corridos no es una violencia directamente, pero creo que sí tiene unas repercusiones en el plano simbólico. También habría que indagar dentro de esta parte, ¿no? Como qué es lo que nos produce, ¿no? Yo considero que a lo mejor se produce un imaginario sonoro, ¿no? Y esto viene como a esta situación de cómo proyectas o reflejas ciertas figuras, ¿no? O valores, ¿no? Entonces, creo que también es una parte bien importante, ¿no? De cómo podemos ir entendiendo y analizar a los corridos. Sería todo.
1: Gracias por hacerme entender que si escucho corridos bélicos no me voy a poner belicona. Gracias. Mi mente respira. Esa era mi duda existencial. Hugo, reflexiones finales.
2: Sí, bueno, lo que decían hace rato es que el rock es de viejitos ya, ¿no?
1: Sí, huelen a humedad.
2: Por eso la actitud. Y eso, bueno, pues para uno que es rockero pues es medio triste, pero hay que entenderlo, ¿no?
4: Sí.
2: Ya el rock no es la música juvenil, el rock no es el lo que está en la vanguardia.
4: Ya pasó de moda.
2: Tenemos que entenderlo y asumir que pues como nos pasó a nuestros padres, nos pasa a nosotros, y el asunto es cómo

0: escribiéndose y cantándose como tradicionalmente lo conocemos, pero también en un sinfín de formas que seguirán recreándose, porque el corrido es una forma de pensar muy mexicana, ¿no? Sabes que si haces una gran hazaña, pues tendrás como recompensa un corrido, ¿no? Gracias, gracias también a mi productora, amiga personalidad y viejona, Laura del Castillo, por acompañarme en los controles y producción de este programa. Sin ella, la verdad es que 200 suaves no estaría tan cool. Así que muchas gracias también a todas las personas que nos escucharon estas 2 horas. Y por último, también agradecer a Radio Nopal por el espacio para conversar.
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